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1: Pilla. Hay ojos que no se hacen los ciegos porque las paredes no solo tienen oído, ¿viste?

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Muy, pero muy buenos días. Bienvenidos a Franja Roja, correspondiente hoy día, programa correspondiente hoy día, viernes 26 de junio del año 2026. Actual temperatura en la capital departamental de Itapúa, 7 grados, y meteorología anuncia que vamos a tener un fin de semana fresco y con tormentas en el país. Aunque el frío intenso persiste este viernes y se esperan condiciones frescas durante los próximos días, los índices de temperaturas aumentarían levemente y el fin de semana podría traer consigo lluvias y tormentas eléctricas. En su pronóstico de hoy, viernes, la Dirección de Meteorología anticipa una jornada que irá de fría a fresca, con cielos parcialmente nublados y vientos variables, sin probabilidades de lluvias y tormentas eléctricas, al menos hoy. Sin embargo, las condiciones del tiempo cambiarían desde mañana sábado, con la posibilidad de lluvias dispersas en mayor parte del país y ocasionales tormentas eléctricas en el norte y en el este del territorio nacional el día domingo. Este viernes, hoy, persiste el frío. En algunos puntos del amanecer, en algunos puntos del sur, de nuestra zona. Al menos vamos a tener, tenemos mínimas de 3 grados. Bueno, sabemos cuáles son los puntos más fríos del departamento de Itapúa, al menos. Se esperan temperaturas máximas de 20 grados en capital y 19 en nuestra ciudad, Encarnación. Además, 19 en Ciudad del Este y hasta 23 grados en El Chaco. 3 grados, dice la temperatura mínima acá en Itapúa. ¿Vos qué sentiste, Tony? No, hay coña y anduta ya. Bueno, y qué decir, porque después de este empate con sabor a derrota, ¿verdad? Paraguay igualó con Australia y se mantiene en línea de clasificación. Para mí un empate con sabor a derrota. Los australianos cerraron prácticamente todas sus filas en la defensa y no dejaron llegar a los delanteros paraguayos. Por gran parte del partido, Julio Enciso estuvo totalmente solo y estuvo bien marcado, ¿verdad? Eso es categórico. En el segundo tiempo ingresó Magallanes como para acompañarlo mejor, pero no alcanzó el tiempo. Magallanes, que logró dos remates efectivos hacia la valla australiana, pero sin mucha potencia ni mucha colocación. Australia fue superior futbolísticamente en el primer tiempo. En el segundo tiempo Paraguay tuvo mejor la pelota, tuvo un poco más la pelota, pero no se llegó a la efectividad en las pocas chances que tuvo la selección paraguaya. En un, si mal no recuerdo, 8 oportunidades que tuvo, 8 remates al arco que tuvo el equipo australiano contra 5, creo que, o 6 de los albirrojos. Y para muchos, un empate con sabor a derrota, porque tuvimos la brillante chance de terminar segundos con 2 victorias al hilo si es que ganábamos, pero no fue así. ¿Cómo quedamos ahora? Selección paraguaya que tiene que esperar los resultados de los últimos partidos de los demás grupos para confirmar oficialmente si clasifica a los 16avos de final como uno de los mejores terceros.

Esto si el ordenamiento de los mejores terceros empareja al grupo D con el líder del grupo E. Alemania es probable. O Francia, en el hipotético caso, como alternativa, si el cruce se da contra el primero del grupo I, ¿verdad? Alemania, como líder del grupo E, podría ser rival de Paraguay, o Francia, que es líder del grupo I, si es que termina siendo líder del grupo I. Hay que recordar que Ecuador le ganó a Alemania. O Colombia o Portugal. Esto como alternativas viables según las combinaciones matemáticas del nuevo formato de 48 selecciones. Y ese puede ser el problema. Con 48 selecciones se hace más extensa la calculadora. Nuestra selección ya está acostumbrada a usar la calculadora. El panorama completo se va a resolver al término de la jornada del viernes, es decir, de hoy, ¿verdad? Viernes en Estados Unidos, sábado ya. Hoy vamos a saber contra quién nos enfrentaríamos. Hoy, no, perdón, a mañana, según nuestro horario, ¿verdad? A ver, es complicado por el tema. Si tuviéramos que jugar contra Alemania, es probable que tengamos que viajar primero por varias horas y segundo, jugar probablemente el lunes. O sea, cero descanso prácticamente. Y eso es lo que dañan de forzadita. Además del rival, ¿verdad? Lo cual a mí no me preocuparía tanto, ¿verdad? Porque como sabemos, no hay cenicientas en el fútbol. Creo que dentro de todas las selecciones, muchas selecciones europeas están, entre comillas, decepcionando, como es el mismo caso de Alemania, ¿verdad? ¿Por qué digo esto? Porque Ecuador sorprendió, porque le ganó 2-1 a Alemania, con goles de Nilsson Angulo y Gonzalo Plata, ¿verdad? Alemania se puso muy temprano en ventaja, a los 2 minutos a través del Leroy Sané, pero a los 9 minutos ya empató Ecuador, y a los 77, prácticamente cuando parecía que todo iba camino a un empate, Gonzalo Plata pone el gol del triunfo de Ecuador por sobre Alemania. Sorprendió a Ecuador, decepcionó a Alemania. Por eso, sorprender y decepcionar es un decir. Evidentemente ya no hay cenicientas en el fútbol mundial. La competencia es demasiado fuerte. Sí, claro que es demasiado fuerte. Y eso fue lo primero que el combinado nacional lamentablemente no entendió en el primer partido ante Estados Unidos. Y claro, volvemos a un mundial después de 16 años. Australia, por ejemplo, creo que es el quinto, si mal no recuerdo, mundial consecutivo del cual participa. Ya están teniendo oficio. ¿Y qué significa tener oficio? Y simplemente que por el camino hacen recambio, por el camino a las clasificaciones hacen recambio, o eliminatorias también puedes llamarlo. Supongamos que hubiese sido el caso de Paraguay, por ejemplo, volvió a Francia 98 después de México 86, ¿verdad? Después de 12 años había vuelto a Francia 98, a partir de ahí clasificó además en Japón, Corea 2002 y Alemania 2006 y Sudáfrica 2010. O sea, son 4 mundiales seguidos y quedamos fuera de Brasil 2014, pero en esos 4 mundiales seguidos los recambios de jugadores se hicieron por el camino a las eliminatorias y demás, y había oficio de juego muy competitivo. Me hago comprender, ¿verdad, Tony? O sea, por ejemplo, Chilaverde estuvo en

Brasil 98 y Japón Corea 2002. Si mal no recuerdo, creo que estuvo también en la Alemania 2006, ¿verdad? No recuerdo. Pero Villar ya era su suplente, por ejemplo. ¿Verdad? Ya era suplente de José Luis Chilavert. Cuando Chilavert ya no es jugador de la selección, arquero de la selección, toma la posta o toma el arco Justo Villar, que ya tenía ese oficio, esa práctica de alta competición, a pesar de no haber jugado porque estaba de suplente, ¿verdad? Lo mismo pasaba, por ejemplo, con la Argentina, ¿verdad? Argentina, en México 86, campeona del mundo. Para Italia 90, creo que 5 de los campeones de México 86 seguían en la titularidad de la selección argentina para Italia 90. Y así sucesivamente, ¿verdad? Es decir, los recambios se dan por el camino a las clasificatorias, con alta competitividad, y los nuevos van tomando el ritmo de quienes ya tienen alta competencia en partidos internacionales con su selección. Eso es lo que le falta a Paraguay, y eso es producto de haber quedado fuera de los mundiales después de 16 años, ¿verdad? Australia no. Australia es, creo que si mal no recuerdo, su quinto mundial consecutivo, ¿verdad? Y no era tampoco el juego de Australia para tirar pelota, para tirar cohete, ¿verdad? Sí, se ve que jugaron a la defensiva. Yo creo que a la selección paraguaya le costó, le opinión particular, le faltó ser un poco más atrevida a la selección paraguaya. A nuestro equipo le faltó ser un poco más atrevido. Y con un Julio Enciso muy solitario en el primer tiempo y, para colmo de males, muy marcado porque no lo dejaban respirar. Los longos, los matungos de la defensa australiana, era muy difícil de que gambetee e ingrese, aunque llegó a lograrlo, sí. En el medio de la defensa, como para hacer un gol parecido al que le hizo, por ejemplo, a Brasil, ¿verdad? Es complicado. Y bueno, pero es cosa del fútbol. 6:34, Franja Roja es una presentación del Banco GNB. 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

6:57 en la República. Seguimos teniendo 7 grados de temperatura en la capital departamental. ¿Por qué Paraguay aún no está clasificado a los 16 avos del Mundial 2026? ¿Por qué? Para que se entienda mejor. La albirroja sumó 4 puntos tras empatar ante Australia y se mantiene en la pelea de los mejores terceros. Aunque la matemática dice que la clasificación está al caer, todavía existe un combo catastrófico que lo dejaría fuera. O sea, tiene que pasar un desastre para que Paraguay quede fuera de 16 avos. Y entre esos, una serie de marcadores que nadie en su sano juicio espera, en el buen sentido de la palabra. Aunque tampoco nadie esperaba, por ejemplo, que Ecuador le gane a Alemania. Entonces, esa catástrofe puede suceder porque en el fútbol definitivamente no hay lógica. Por ejemplo, al demostrar... escuchar, por ejemplo... Lo que sucedió anoche mismo, ¿verdad? A la par del partido de nuestra selección contra Australia, Estados Unidos, por ejemplo, perdió contra Turquía, ¿verdad? Una Turquía a la que nosotros le ganamos 1-0, le gana 3-2 a una Estados Unidos que nos ganó a nosotros 4-1. O sea, ahí puede tener que en el fútbol no hay lógica. Sí, hay física y hay físico, ¿verdad? O sea, es aguante, es correr, es mantener fuerza en la cancha, resistencia, y eso es lo físico, y en la física la efectividad de tus remates, ¿verdad? Es así nomás, o sea, no hay vuelta que dar, y la muralla ario queda, pues. Entonces, ¿existe una posibilidad catastrófica de que Paraguay quede fuera de los 16 avos? Sí. ¿Probable? Sí. ¿Altamente probable? Y hay que decir que no, ¿verdad? Salvo que suceda, por ejemplo, lo que sucedió con Ecuador-Alemania, que Ecuador terminó ganando a Alemania un marcador que nadie esperaba, y que Estados Unidos caiga siendo local, anfitrión, ¿verdad?, ante Turquía, ¿verdad?, que se despidió Turquía con un triunfo, se despidió el Mundial, pero le ganó al anfitrión que le ganó a Australia y que nos ganó primero a nosotros, ¿verdad?, que sumó goles a diestra y siniestra. Australia le ganó 2-0, a nosotros nos ganó 4-1. Tuvo 5 goles, con 5 goles de efectividad, ¿verdad? Recibiendo en total 3-4. O sea, 4 goles recibió en los 3 partidos. 5 goles de efectividad sería 4, 3 contra Paraguay, 2 contra Australia, son 5. Y después los otros 2 goles contra Turquía, que no cuenta, ¿verdad? Porque recibió 3 de Turquía, es decir, más 1. Y más 1 de Paraguay, 2. ¿Verdad? Casi perfecto el puntaje. Creo que hasta ahora, no estoy seguro, pero creo que hasta ahora el único que pasó así limpio fue México. Bueno, el caso, ¿qué es lo que tiene que pasar? Matemática, a favor, pero un combo catastrófico podría dejarlo fuera, catastrófico. El empate dejó sensaciones, obviamente, para mí, un empate con sabor a derrota. Y lo que nos complicó es esos negativos 3 goles que recibimos ante Estados Unidos, ¿verdad? O sea, 4-1 habíamos perdido contra Estados Unidos. Por un lado, la selección dirigida por Gustavo Alfaro alcanzó una línea de 4 puntos que en la enorme mayoría de los escenarios es más que suficiente para avanzar a 16 avos de final de la Copa del Mundo. Sin embargo, el festejo oficial está en pausa porque tocará estar expectantes, mirar los partidos de los grupos restantes. ¿Qué necesita Paraguay para sellar el boleto a 16 avos? El blindaje total aún no es tal. La albirroja necesita que al menos 4 de los terceros de los demás grupos terminen por debajo de su línea. Nosotros estamos como cuarto mejor tercero ahora. Y ahí tenemos que mantenernos. Esto para asegurar un lugar entre los 8 mejores terceros que avanzan a la siguiente ronda.
La buena noticia es que gracias a sus cuatro puntos, sus cuatro unidades, Paraguay ya superó a los terceros de otros sectores como Corea del Sur y Escocia, que se despidieron con apenas tres puntos. Además, la fortuna juega de su lado en el grupo I, donde el tercero, que saldrá entre Senegal o Irak, tiene un techo máximo de tres unidades. Si bien esta combinación matemática le da un tremendo colchón de tranquilidad, la clasificación todavía no se puede gritar en forma oficial. El único catastrófico escenario que elimina a Paraguay, que puede eliminar a Paraguay, la probabilidad real de que la albirroja quede eliminada es un minúsculo 0,8%. Eso en porcentual, pero repito, en el fútbol no hay lógica. Pero matemáticamente, obviamente, el peligro existe. Para que ocurra la catástrofe, tienen que cumplirse todas y cada una de las siguientes condiciones en la última jornada de la fase de grupos. En el grupo G, Bélgica debe vencer a Nueva Zelanda e Irán debe ganarle a Egipto. ¿Eh? O sea, tiene que pasar esto, todas y cada una. ¿Qué significa? Que lo que voy a decir es a partir de ahora sí o sí se tiene que dar. En el grupo G, Bélgica debe vencer a Nueva Zelanda e Irán debe ganarle a Egipto. Además, tiene que pasar que en el grupo H, Cabo Verde tiene que ganarle a Arabia Saudita. Por al menos dos goles. Cabo Verde le tiene que ganar a Arabia Saudita por lo menos por dos goles de diferencia. Y Uruguay tiene que ganarle a España. Además, a eso hay que sumarle que lo que tiene que suceder también, es que en el grupo J, Argelia y Australia tienen que empatar con goles. Así sea 1-1, 2-2, tererea. Además, a eso hay que sumarle que tiene que pasar lo siguiente. En el grupo K, República Democrática del Congo debe ganarle a Uzbekistán. Y encima, en el grupo L, Croacia le tiene que golear a Ghana por una mínima diferencia de 3 goles. Esas son las cosas que sí o sí se tiene que dar para que Paraguay quede fuera. Imagínense, ¿hasta dónde tenemos chance? Buenísimas chances. Tenemos buenísimas chances como mejor tercero. Ya estamos ya luego cuarto mejor tercero. Repito, todo lo que tiene que cumplirse, no sé qué es lo que tiene que pasar, y que desde Mercurio hasta Plutón, todos los planetas estén alineados con el Sol. Más o menos eso, ¿verdad? O sea, tenemos todas las chances. La fortuna, ¿verdad?, está jugando de nuestro lado. Y hay que decirlo. ¿Por qué? Porque, repito, ¿qué es lo que tiene que pasar como catástrofe? Estos planetas se tienen que alinear para que Paraguay quede fuera. En el grupo G, Bélgica tiene que ganarle a Nueva Zelanda. Además, Irán tiene que ganarle a Egipto. Si eso llega a pasar, también en el grupo H, Cabo Verde tiene que ganarle a Arabia Saudita por al menos 2 goles y Uruguay tiene que ganarle a España. Y también si eso llega a pasar, además, en el grupo J, Argelia y Australia tienen que empatar con goles, aunque sea 1-1, 2-2. Y si eso también llega a pasar, tenemos que rezar para que en el grupo K, República Democrática del Congo, no le gane a Uzbekistán, porque si le gana, otra catástrofe más. Y además, en el grupo L, Croacia tiene que golear a Ghana por una diferencia mínima de 3 goles. O sea que imposible, no. Muy difícil, sí. A tal punto que la matemática dice que la probabilidad de que estos 5 casos se den es de solamente un 0,8%. ¿Por qué? Porque si tan solo uno de estos resultados no se da, Paraguay está automáticamente en la siguiente ronda. Sí, es así de sencillo. ¿Y cómo están los mejores terceros? El primer mejor tercero es Suecia.
El segundo mejor tercero es Ecuador. El segundo mejor tercero, imagínate, Ecuador, que anoche le ganó a Alemania, es el segundo mejor tercero. El tercer mejor tercero es Bosnia. Suecia tiene 4 puntos ganados, ¿verdad? Con 7 goles a favor. ¿Verdad? 4 puntos ganados, ¿verdad? Ecuador también está con 4, obviamente. Tiene menos 1 en goles. Y 5 a favor, ¿verdad? 5 goles a favor. Paraguay está con 4 puntos también. Tiene menos 1 en diferencia de goles y 5. No. ¿Qué es este 5? No, esta parte no entiendo. Ah, no, este es Bosnia, perdón. Bosnia, me parecía ya. De 3 partidos, Paraguay ganó 4 puntos en 3 partidos. El quinto mejor tercero es Croacia, detrás de Paraguay. El sexto es Corea del Sur, el séptimo es Argelia, el octavo es Escocia. Después, obviamente, estos 8 equipos pueden ser las clasificadas. Ya prácticamente fuera están Cabo Verde, Bélgica, República del Congo y Senegal. ¿Verdad? Los tres mejores terceros ya están clasificados, es decir, Suecia, Ecuador y Bosnia ya están clasificados. Y en zona de clasificación están Paraguay, Croacia, Corea del Sur, Argelia y Escocia. Muy difícil que se dé eso, ¿verdad, Tony? Es muy difícil. ¿Quiénes serían los rivales? Con las posiciones en el grupo D prácticamente definidas, el panorama de cruces empieza a aclararse en el horizonte. Estados Unidos, primero del grupo, se medirá ante los mejores terceros que provengan de las zonas B, E, F, I o J. Y el segundo del grupo jugará con el segundo clasificado del grupo G, mientras que Paraguay, si clasifica como mejor tercero, su rival en los 16avos de final será el líder indiscutible de las zonas E, que puede ser Alemania, de la zona I, que puede ser Francia o Noruega, o la zona K, que puede ser Colombia o Portugal. ¿Puedo hacer una predicción, Tony Rivas? Para mí va a ser Portugal. Yo creo que el próximo encuentro de Paraguay va a ser contra Portugal. Siete con 10 en la República, yo creo, ¿verdad? Puede ser Alemania, o puede ser Francia, o puede ser Noruega también, o puede ser Colombia también. Los probables rivales de Paraguay en 16avos: Alemania, o Francia, o Noruega, o Colombia, o Portugal. Y eso, ¿cuándo vamos a saber? Y el sábado de madrugada vamos a saber bien. Y Paraguay, creo que, dependiendo de los resultados del sábado de madrugada, probablemente juegue el martes. Martes, hora paraguaya, ¿verdad? O sea, el partido más cercano de Paraguay puede ser el martes. Ojalá y no. Ojalá esperemos más. Tan complejo. Pero el sábado, viernes, es decir, hoy en Estados Unidos ya se va a saber. Hoy viernes. Pero en Paraguay, por el cambio, por la zona horaria, vamos a saber recién nosotros en la madrugada de hoy. Tipo las 12 y algo, ya vamos a empezar a saber quién va a ser el próximo rival de Paraguay. ¿Verdad? O sea, pasada la medianoche vamos a saber.
Y bueno, así están las cosas. ¿Estamos clasificados? Sí. ¿Quién va a ser nuestro rival y dónde vamos a jugar? Nomás el tema. 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

sea, es que uno piensa, ¿verdad? Haber tenido la chance de clasificar segundo, no hubiese tocado Egipto en el peor de los casos, ¿verdad? Equipo, selección sin mucha historia mundialista, ¿verdad? Pero teniendo el siguiente escenario, Alemania, Francia, Portugal o Colombia, es complicado, ¿verdad? Uno dice, pucha, vaya equipos. Y otra cosa es el lugar y la distancia. Cuánto tiempo hay que recorrer y cuánto tiempo se tiene para descansar, ¿verdad? Ese fue el tema. Puede que sea en Dallas o en Miami. Y ahí es cruzar todo el país prácticamente, ¿no? En cualquiera de los casos. En Dallas creo que es cruzar todo el país prácticamente. Y 6 horas y media de vuelo. Ese es vuelo nomás. 6 horas a 6 horas y media de vuelo. Ese es solamente vuelo. ¿Verdad? ¿Cuánto tiempo de recuperación? 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

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Bueno, así están las cosas. Cambiando un poquito el ámbito de la información, estaba leyendo algo bastante interesante acá. Instalan 38 cámaras de seguridad para fortalecer la vigilancia en Arroyo Pora. Y sí, y falta. Gracias al trabajo conjunto entre comisiones vecinales y la comisaría local, el complejo habitacional de Arroyo Pora en Cambureta cuenta actualmente con un sistema de 38 cámaras de seguridad instaladas en puntos estratégicos de distintos barrios con el objetivo de reforzar la prevención y el combate a la delincuencia. El ingeniero Sergio Jiménez, integrante de la Comisión Vecinal e impulsor de la iniciativa, explicó que el proyecto comenzó hace más de 2 años a partir de la necesidad de dotar al barrio de herramientas tecnológicas para mejorar la seguridad ciudadana. Empezamos a trabajar con las comisiones vecinales porque entendimos que Arroyo Poná también merecía contar con este tipo de sistema. Hoy vemos los resultados de este esfuerzo, señaló. Del total de cámaras instaladas, 28 se encuentran conectadas directamente al sistema de monitoreo de la comisaría de la zona, permitiendo a los agentes policiales realizar un seguimiento constante de los principales accesos y sectores del barrio. Por su parte, el suboficial Aldo Veras destacó que las imágenes obtenidas mediante el circuito cerrado ya permitieron esclarecer varios hechos punibles registrados en la comunidad. Entre los casos más relevantes mencionó la rápida identificación y aprehensión de 2 personas involucradas en el hurto de una motocicleta, hecho que además culminó con la recuperación del biciclo sustraído. Las autoridades resaltaron que, además de contribuir a la prevención y persecución de delitos, las grabaciones constituyen elementos probatorios fundamentales para las investigaciones y los procesos judiciales posteriores. El sistema continúa ampliándose con el apoyo de vecinos organizados, consolidándose como una herramienta clave para fortalecer la seguridad y mejorar la capacidad de respuesta de las fuerzas policiales en Arroyo Pora. Excelente, excelente. Acá habla de cámaras de seguridad. Yo voy a hacer 2 observaciones que pueden coadyuvar a la seguridad en la zona de Río Pará y en otras que sabemos que las comisiones vecinales instalan cámaras de seguridad, como por ejemplo Cabrorú, ¿verdad? Donde tienen también cámaras de seguridad instaladas por las comisiones vecinales, o el barrio ahí en Cambureta, no me acuerdo qué barrio es, La Amistad, por ejemplo, tiene, además de cámaras de seguridad callejera, tienen parlantes de alarma que le despierta a todo el vecindario cuando hay un hecho punible, ¿verdad? Ahora, eso creo que se tiene que activar por parte de algún vecino, ¿verdad? Eso es uno, y eso puede ser un agregado y no sale caro, es una pequeña inversión más nomás, porque va por el mismo sistema. La segunda observación, los equipos que vayan a comprar tienen que ser compatibles. Esto es un poco más complicado, en realidad tiene que ser al revés. Los equipos que tienen los vecinos instalados en sus domicilios podrían ser vinculados a través de las direcciones IP, ¿verdad? A ese mismo circuito de cámaras de seguridad con protocolos IP, ¿verdad? Por supuesto, eso tiene que ser una persona que sabe. Trini puede hacerlo, nuestro compañero, ¿verdad? Cuéntanos más, a modo de experiencia. Y se puede hacer que las cámaras de seguridad sean vinculadas. Por ejemplo, mi compañero de trabajo, Tony Rivas, tiene cámaras de seguridad en su casa. Puede vincularlo al sistema, al mismo sistema del barrio. Entonces, también él colabora sus propias cámaras al sistema de seguridad barrial. No es que le regala, sino que otorga las imágenes. Es lo mismo que vieron que los canales de televisión, por ejemplo, de Asunción, emiten imágenes de cámara de seguridad acá de la costanera. Es lo mismo, ¿verdad? Se puede acceder desde cualquier punto del mundo.

pero se puede vincular al sistema de seguridad a través de CCTV o cámaras de seguridad del barrio que se está implementando, por ejemplo, ahora acá en Arroyo Morado. ¿Se puede? Sí se puede. ¿Cómo se puede? A través de protocolo IP. Pero ahí hay que ver si las cámaras son compatibles también. ¿Se puede colaborar? Sí, claro que sí. Y juntos, es como todo, ¿verdad? La unión hace la fuerza. Juntos, como vecindario, seguir combatiendo a la delincuencia a como dé lugar. 7:33.

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1: Bueno, y por supuesto, como todo evento deportivo, tiene su lado positivo y negativo en el ámbito deportivo de por sí, también tiene su lado negativo en el ámbito particularmente civil, ¿verdad? O sea, Juan Pueblo. Y en ese contexto, en el microcentro de Asunción hubo un detenido y varios aprehendidos. Un hombre con orden de captura, por supuesto, robo agravado, fue detenido y una veintena de personas, la mayoría presuntos cuidacoches, fueron aprehendidos anoche en el microcentro de Asunción. La policía afirma que no hubo incidentes durante el evento con pantallas gigantes por el partido de la selección paraguaya de fútbol en el Mundial 2026. Desde la Policía Nacional calificaron como positivo el resultado de la cobertura de seguridad brindada ante el evento. Al evento El Centro Alienta, que volvió a reunir a una multitud de personas ayer durante la madrugada y la madrugada de hoy en el microcentro de Asunción para seguir con, por medio de pantallas gigantes, el tercer partido de la selección paraguaya de fútbol en el Mundial 2026, que terminó con un empate sin goles ante Australia. Como ocurrió en torno a los dos partidos anteriores de la Albirroja en el Mundial, una parte del microcentro de la capital, un tramo entre la calle Palma y sus adyacencias, fue vallada y cerrada al tránsito vehicular para que el público se congregue para seguir en vivo el evento deportivo. No se registraron incidentes violentos durante el evento, según el reporte. Pero una veintena de personas adultas fueron aprehendidas y trasladadas a la comisaría tercera de Asunción, explicó el subjefe de esa dependencia, el subcomisario Juan González, quien afirmó que la mayoría de los aprehendidos se hacían pasar por cuidacoches. Algunos de los aprehendidos portaban honditas con balines. ¿Qué tal? Cuidacoches. ¿Ese es para proteger tu auto, Dina? ¿O para quebrarte el auto en caso de que le digas que no? O supuesta marihuana. Anécdota particular. Una vez voy, no sé si ya conté, pero voy a contar nomás. ¿Hasta qué punto, verdad, llegan estos individuos? No digo acá en Encarnación, pero sí en otros puntos del país. Una vez voy a Ciudad del Este a comprar productos electrónicos, ¿verdad? Para mi empresa. O sea, es que estaciono en un lugar y me dice una persona adulta, si voy a analizarlo por su físico, 30 años. Ya cuidan de... Sí, ¿viste? No hay problema. Super boyato, pate y estacionamiento. Porque recorrí también en Ciudad del Este, hay edificios completos que son estacionamientos. Vamos a subir, rampa, estacionamientos. Y en la zona cercana, obviamente esos edificios te cobran, ¿verdad? Te cobran por hora. Y voy, estaciono en un lugar, me dicen, ¿te vamos a cuidar? Sí, claro, por supuesto. Y voy a una de las, creo que era a la Ilai Center. Habré tardado 3 horas. Cuando vuelvo, estaba el hombre ahí con unos cuantos más y se acerca y obviamente sacó la billetera y pelón 5.000. Me mira el video. Es llantera. A la vida le vi a mi entonces socio comercial, ¿verdad? Y nena, si pueden que sea 20.000, me dice mi socio comercial. El entonces mi socio comercial, saludos. Y agarro y saco. No tenía 20.000, sacó 50.000. Gracias, pero ya, gracias, 50.000, boludo. Y empecé a hacer el cálculo, ¿verdad? Yo pues soy muy calculador en ese sentido. Hasta el que limpia parabrisas en el semáforo, yo hago el cálculo de cuánto aproximadamente puede estar ganando por cada vez que el semáforo da rojo, ¿verdad? En una hora, cuántas veces da rojo. Yo soy muy, en ese contexto, muy calculador. Mi gente me dice que es por ser capricorniano. Pero bueno, soy así. Yo calculo hasta cuántos tereré vende la señora allá en la avenida Japón. Cuando me voy a hacer preparar un tereré, veo cuántos vehículos hay enfrente a mí, cuántos vehículos hay atrás y demás, ¿verdad? Y hago un cálculo aproximado de cuánto estarían. Sí, así siempre fui, desde chico, ¿verdad? Siempre me gustó calcular. Sobre todo, todo lo que es economía, ¿verdad? Y empecé a calcular. Y yo le di 50 mil. ¿Y cuántos le darán 50 mil, ¿verdad? Por día. Posteriormente, cuando abrimos con David nuestro pool, o sea que siempre iba a Ciudad del Este y me encontraba con este señor y ya se me hizo el rostro, ya se me grabó en la mente. Por supuesto, con tal impresión, ¿verdad? Un día, con David acá en Encarnación, con mi hijo, abrimos nuestro local de juegos de pool. Y vos podés creer que empezamos nosotros como para ver estrategias y demás. Por el pool es un deporte, lejos de ser una timba, es un deporte, pero en ciudades como Ciudad del Este, por lo visto, se toma como, al menos compiten por dinero. Y vemos en nuestra PC ahí, en el local, vemos una cuenta de un local de pool de Ciudad del Este. Le vemos a mi cuidacoche jugando. 1 millón el partido, o sea. 1 millón el partido, serie de 3. Que yo puse. Que yo puse. 50 mil con Roberto. 50 mil. Y bueno. Yo en mi niñez cuidé auto en la zona baja. Y no me fue mal, te cuento, les cuento. No me fue mal. Sí, yo en mi adolescencia, ¿verdad? 13, 14 años, frente a mi casa, en la zona baja. Como anécdota, lo más cuento, ¿verdad? Haciendo referencia a este tema del. Y esta gente de los cuidautos de Asunción, en cada partido le piden 50, 100 mil, y eso es su tarifa mínima. Mínima. Y hasta extorsión. ¿Por qué tienen Ondita y por qué tienen Balines? Y yo quiero creer que en el hipotético caso y vos le digas, no, que pues te iban y peante me dan de o no le das nada cuando te vas, te encajo un onditazo al parabrisas. Después sale a correr. No perdí, güey. Y están luego así en manada. Hay una sociedad ilícita para delinquir ahí en torno al Estadio Defensores del Chaco y demás cuando hay partidos importantes. Toco madera porque eso nunca suceda acá con el Estadio de Villa Alegre, ¿verdad? Pero es así. Son los males de este tipo de eventos que nada tienen que ver con el evento en sí, ¿verdad? Este ya es coletaje nomás, ya. O sea, ¿qué tiene que ver el fútbol con los cuidacoches, verdad? ¿O qué tiene que ver un concierto con los cuidacoches? Porque en los conciertos también se da mucho eso, ¿no? Sobre todo en Asunción. No sé si en Ciudad del Este. Acá no conozco casos, salvo en el circuito que mucho tiempo también estuvieron. Y así. Acá en el circuito también sucede, pero no al punto de que yo sepa, que yo me haya enterado, aunque hubo sí uno o dos casos que incluso tomó intervención la policía, la fiscalía. Si la persona te dice que no, es no nomás, ya está, ya. No hay por qué hacerle daño, ¿ya? ¿Me entendés? No. Si no, pues. Porque también entre ellos hay gente que sí se gana la vida, ¿verdad? Y como no tiene un trabajo o no le gusta trabajar, tiene todo el derecho de trabajar, aunque sea de manera informal para llevar el sustento. Tal vez le va mejor con eso, ¿verdad? Aunque no debería, no es lo ideal, pero le va mejor con eso. Pero entre ellos también hay gente cachafa, que te raya el auto. A mí en la placita me pasó, imagínate, acá en la placita me pasó. Solamente porque le dije al Mitaí, era un niño encima, ¿verdad? No, un niño. Ya cuidan de. No, ayúdame, le dije, así no me le dije. Y cuando salí, pues fue una cobertura en la placita. Y cuando salí, encontré una raya ahí en mi puerta delantera. Y chofer, ¿verdad? Lado derecho, lado izquierdo. Una rayona así que alcanzó, era relativamente chico, pero alcanzó la puerta delantera y la puerta trasera, así, con algo rayó. Y si al salir no estaba, pero cuando terminé, bueno. Ellos luego le hacen daño para el vehículo si le decís que no. Entonces, es complicado. También pasa mucho por una cuestión social, pero es también un acto de muy mala educación y hasta un acto delictivo, ¿verdad? Dañar la propiedad privada es un acto delictivo. 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A mí me duele todavía el empate, ¿qué quieren que les diga? A mí me duele todavía el empate, pero seguimos con el optimismo porque para que Paraguay no pase a 16avos tiene que suceder una catástrofe muy difícil, muy, muy, muy difícil, que ya hacíamos referencia más temprano, ¿verdad? A ver un poquito. Tenemos, ¿verdad? Podemos hacer una nueva. ¿Qué es lo que tiene que pasar para que Paraguay que no pase a 16avos? Es muy complicado, ¿verdad? Bueno. ¿Qué es lo que tiene que pasar? Y sencillo, la calculadora dice que Paraguay se va a eliminar si es que se dan 5 eventos en el marco de la Copa del Mundo. Tiene que pasar lo siguiente. En el grupo G, Bélgica debe vencer a Nueva Zelanda e Irán debe ganarle a Egipto. Esos dos resultados tienen que ser así. Bélgica le tiene que ganar a Nueva Zelanda e Irán le tiene que ganar a Egipto. Y también tiene que darse que en el grupo H, Cabo Verde tiene que ganarle a Arabia Saudita por al menos 2 goles. Y Uruguay debe vencer a España. ¿Cómo se puede dar eso? En caso de que eso se dé, también se dé. Difícil, ¿eh? Y en el caso de que esas dos situaciones se den, o sea, son 4 en realidad, pero en 2 grupos. En el caso de que esas situaciones se den, en el grupo J, Argelia y Australia tienen que empatar con goles, por lo menos 1-1. ¿Verdad? Ese es el tercer evento que sí o sí se tiene que dar, sumado a los otros 2 que ya dijimos. Y además de eso, en el grupo K, República Democrática del Congo debe ganarle a Uzbekistán, por cualquier marcador, pero tiene que ganarle. Y encima, esto siempre para que Paraguay quede fuera, ¿verdad? Y encima de eso, en el grupo L, Croacia tiene que golearle a Ghana por una diferencia mínima de 3 goles. Y después, como sexto evento, tienen que venir los extraterrestres. Más o menos, esa es la onda. Si uno de estos resultados no se da, lo de los extraterrestres es mentira, es bola, no me crean. Si tan solo uno de estos resultados no se da, Paraguay está automáticamente en la siguiente ronda. Pero, más violaña de rival, mira. Si Paraguay clasifica como mejor tercero, que es prácticamente seguro, pero se tiene que ver los demás resultados que vamos a conocer en la madrugada de mañana. Nosotros acá entre la madrugada y la mañana de mañana sábado. Si Paraguay clasifica como cuarto mejor tercero, su rival en los 16avos de final podría ser el líder indiscutible de la zona E, que es Alemania. Puede ser. O también puede ser Francia el líder indiscutible de las de la zona I, que puede ser o Francia o Noruega. Esto ya no está definido. O el líder de la zona K, que puede ser o Colombia o Portugal. Yo creo que va a ser Portugal. Repito, yo creo que va a ser Portugal. ¿Cuáles son los, repito, los posibles rivales? Alemania o Francia o Noruega o Colombia o Portugal. ¿Buenos rivales? Sí. ¿Imposibles de ganar? No. Ecuador le ganó 2-1 anoche a Alemania. Hay cosas que no se cambian, como el nombre de uno que es para toda la vida, salvo cuando juega la albirroja. Por eso NSA hoy es Nuestra Señora de la Albirroja, porque cuando juega Paraguay todos somos uno, Nuestra Señora de la Albirroja. 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Pero hay que decirlo, yo creo que hubiese sido mejor clasificar como segundo y enfrentar a Egipto, que tiene por lo menos menos historia futbolera. Pero también hay que decir que los acostumbrados gigantes del fútbol están decepcionando. Ejemplo, anoche Alemania, ¿verdad? Y después Estados Unidos también cayó, ¿verdad? 3-2 ganó, perdió. Muy loco está este mundial. ¿Qué quieren que le diga? Muy loco, lleno de sorpresitas. 8-15 en la República.
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0: 8:23.
1: Cosas que nadie me preguntó, pero que quiero decir. Tendríamos que tener un bloque así, ¿verdad? Cosas que nadie me preguntó, pero que quiero decir. Como estamos en pleno mundial y todos tenemos el nacionalismo a flor de piel, cosa que me encanta. Prácticamente la mayoría tiene el nacionalismo a flor de piel. No todos, pero sí la mayoría. También muchos automovilistas y motociclistas usan banderines, banderines paraguayos, ¿verdad? La banderita paraguaya en sus automóviles y en sus motos, ¿verdad? Una cosa es el tenerlo y otra cosa es el tenerlo con respeto, porque es una insignia patria, la bandera es la enseña patria, ¿verdad? Y es un símbolo nacional, ¿verdad? El mayor símbolo nacional de un país es su bandera. Y ya que se porta una bandera en estos tiempos de nacionalismo, hay que hacerlo con respeto. En el caso de los automóviles, cuando se utiliza una bandera, una banderita que se coloca generalmente por la puerta, vieron que está. Si tenés una banderita, siempre tenés que colocarlo al lado del pasajero, lado derecho, por protocolo. Vos estás, y uno puede decir, ah, qué pico lo que es tanto. No, ya que estás usando, tenés que hacerlo con respeto. Es la insignia patria. Se usa a la derecha, lado acompañante, no lado conductor. No se coloca la bandera nacional nunca hacia la izquierda. Lado conductor, lado acompañante harán, no lado conductor. Veo que muchos utilizan a la izquierda, no, a la derecha se pone. En caso de que tengas dos, bueno, métele dos, ahí tenés uno acá al lado. Pero cuando si tenés uno nomás, lado acompañante, siempre a la derecha. Cosas que nadie me preguntó, pero que quiero decir. Porque los símbolos nacionales se utilizan con respeto. Eso es uno. Número dos, si sos extranjero, por ejemplo, si sos argentino y estás residiendo en suelo paraguayo, absolutamente nadie te puede prohibir tener la bandera de tu país en tu casa. Un ciudadano argentino puede tener la bandera argentina en su casa, un ciudadano brasileño puede tener la bandera de Brasil en su casa, pero también tiene que tener la bandera paraguaya. ¿Verdad? Y siempre la bandera paraguaya a la derecha o arriba de la de la bandera extranjera. Así se respeta. Los símbolos nacionales son símbolos nacionales y tienen su protocolo y hay que, y es una cuestión de respeto, ¿verdad? Hacia la identidad nacional del país y de hecho hacia la población de este país, ¿verdad? Repito, tener una banderita paraguaya, estás a flor de piel con el tema del mundial, con tu nacionalismo. Si tener una banderita paraguaya en tu auto, tenés que usar en la puerta lado acompañante, derecha. Lo mismo, fíjense nomás en los actos protocolares cuando se trasladan a presidentes y demás, siempre se pone a la derecha. Lo mismo pasa con las motos, ¿verdad? La gente pone en su manubrio por su espejo retrovisor, que está bien, excelente, a mí me encanta, pero tiene que ser lado derecho, siempre. Respetar la enseña patria. Nunca, nunca, nunca, pero nunca, nunca, nunca arrastres una bandera.

que respetar. Así nomás. Pasando un poquito al tema clima, Sahuete y Tony, ¿verdad? ¿Qué temperatura tiene tu termómetro, mi querido Tony Rivas? Está pesadita la web de meteorología porque todo el mundo está usando ahora. Seguimos con 7 grados. Y la sensación 5, ¿sí? Eso iba a decir. La sensación térmica parece ser de 5 grados aproximadamente. Y está todavía pesadita la web de meteorología. Porque a estas horas, yo creo que tienen que, desde el Servicio Meteorológico Nacional, tienen que ampliar su capacidad, ¿verdad?, para su web. Bueno, el ambiente aún es frío. Valores de temperaturas mínimas acentuadas sobre todo hacia el centro y sureste de la región oriental y noreste del Chaco, con valores preliminares que oscilaron al amanecer de entre los 2 a 6 grados. Nosotros llegamos ya con 7 según nuestro termómetro. En el que nunca falla el termómetro con... ¿cómo es que se llama? Con... el termómetro convencional, analógico, ¿verdad? Pero el resto puede fallar porque los celulares es cuestión satelital, puede gradito más, gradito menos, centígrado más, centígrado menos. Los termómetros callejeros, los grandes termómetros, pueden fallar porque eso necesita una aislación especial, ¿verdad? Que tiene que pasar por la mano de... por el diseño de un profesional, ¿verdad? Por eso que vos ves grandes tableros con grados de diferencia, voy a decir, no puede ser que en la Plaza de Armas haga más calor que en la Ruta 6. Y puede que sí, como puede que no, ¿verdad? La sensación térmica puede variar, pero la temperatura sigue siendo la misma. Porque en la Plaza de Armas hay sombra y ahí en Ruta 6 a la salida del semáforo es puro sol. Entonces, ¿cuál de los termómetros digitales, esto que ponen en la calle, tienen la razón? Y no sé, depende del diseño que tiene que pasar por la mano de un profesional conocedor del tema. Pero bueno, nunca puede ser exacto, salvo que se dé esa circunstancia, como dije. El viento cambiaría de dirección. De estar con un viento predominantemente del sector sur durante estos días, empezará a rotar a la dirección noreste durante el día de hoy, dando paso a un ambiente más cálido para el fin de semana. La probabilidad de lluvias aumentará el fin de semana. Se podrían registrar acumulados interesantes de lluvias e incluso tormentas que podría traer fenómenos de tiempo severo de forma puntual, sobre todo para sectores de la región oriental. Eso dice el meteorólogo Alejandro Coronel desde el Servicio Meteorológico Nacional. Encarnación, y seguimos con una jornada fría, 7 grados la actual temperatura. Pasará fresca la jornada con cielo escasamente nublado, con vientos variables y luego el noreste. Se produjeron escarchas en muchos puntos del departamento, Bellavista, Joenau, zona del nordeste. E incluso hubo neblinas. La temperatura máxima estimada para hoy, 19 grados. La mínima dice que fue de 3. Habrá sido en horas de la madrugada, ¿verdad? Primeras horas de la madrugada. Para mañana sábado, 27 de junio, se anuncia una jornada que irá de fría a fresca, con cielo mayormente nublado y vientos del noreste. Lluvias dispersas se anuncia para nuestra zona. Temperatura mínima, 9 grados. Tú llama la diferencia. Va a ser más calor que incluso que ahora. O sea, vamos a tener una temperatura mayor que la que tenemos ahora, el día de mañana. 9 grados la mínima. Y de máxima vamos a tener 20 grados. Y para el domingo 28 de junio sí ya cambia radicalmente el pronóstico, porque se anuncia una jornada que no será fría, pero sí será fresca, con cielo mayormente nublado y vientos del noreste, luego moderados del sur. Y se anuncian lluvias con ocasionales tormentas eléctricas en algunos puntos de Itapúa. 13 la temperatura mínima y 19 la temperatura máxima. Repito, hoy vamos a tener un cielo escasamente nublado, vientos variables y luego del noreste, con temperatura máxima de 19 grados, según el Servicio Meteorológico Nacional. ¿Quieres transformar tu cocina en el lugar de tus sueños? 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

0: temazo en la versión de Guns N' Roses. Since I don't have you, ya que no te tengo. Ya que no te tengo. Un clásico, o desde que no te tengo también. Es una canción en inglés lanzada ya en 1958 por el grupo The Skinners. Y fue interpretado por varios artistas. Estamos escuchando la versión de Guns N' Roses. Creo que el año... el álbum lanzado en el... Creo que fue en el 92. The Spaghetti Incident. Como primer track de ese álbum. Linda versión. Fue también interpretado por Trini López, por Chuck Jackson, por Ronnie Millsap y por tantos otros. A mínimo fue interpretado por 15 artistas y grupos. Temazo realmente. Bueno, saludos a la escribana Alejandra Caballero y a Rosy y a Sofi. Y atentas a la jugada, firme el oído siempre. Gracias por estar en sintonía. Muchísimas gracias. Ya decíamos, esto era del fortalecimiento de la seguridad ciudadana a través de 38 cámaras de seguridad en el barrio Río Poná. También ya se coordina, hablando de seguridad, el operativo para el Rally Mundial 2026 en el departamento de Itapúa. Desde la séptima región sanitaria se inició oficialmente el trabajo de coordinación para el Rally Mundial, uno de los eventos deportivos más importantes que recibirá nuevamente el departamento de Itapúa en los próximos meses. Se dio una reunión en el Hospital General de Itapúa, donde participaron representantes de distintos servicios de salud, instituciones nacionales y autoridades sanitarias de Paraguay y Argentina. Otro caso no muy agradable fue el corte de un árbol nativo en el distrito de Capitán Miranda. Por las dudas, repito nomás otra vez. La escribana Alejandra Caballero, siempre en sintonía. Muchísimos saludos para ella y para Rosy y Sofi, sus asistentes. Mucha gente nos escucha. El Poder Judicial en pleno también nos escucha. El Ministerio Público también. Gente en la Defensoría también nos escucha. Muchas instituciones públicas siempre nos permiten hacerles compañía. Les contaba lo del el árbol en Capitán Miranda, en una actitud, no sé si de ignorancia o si fue adrede. Y las autoridades intervinieron ante la tala no autorizada de un lapacho nativo a la altura del kilómetro 16 de la ruta PI-06 en Capitán Miranda. Los responsables alegaron peligro por el tendido eléctrico, pero el caso fue derivado a la Fiscalía del Medio Ambiente y al Juzgado de Faltas. Creo que 30 jornales mínimos fue el cobro de la multa a los responsables, pero eso también tiene un proceso penal, porque se trata de un supuesto hecho, y hablamos de supuestos porque finalmente es la justicia la que tiene que determinar quiénes son los responsables y qué hecho, ¿verdad? Pero podría ser supuesto hecho de delito ambiental. Los vecinos alertaron a la policía tras la tala. Los intervinientes incautaron una motosierra y un machete. Decíamos que los implicados, un hombre contratado y una mujer, alegaron que el árbol interfería con el tendido eléctrico y representaba un riesgo. De todos modos, eso se hace con todo el protocolo correspondiente, ¿verdad? Las herramientas quedaron a disposición del Ministerio Público en la unidad especializada en delitos ambientales. Los responsables quedaron en libertad ambulatoria mientras avanza la investigación por transgresión a la ley 716/96 de delitos ambientales. La municipalidad de Capitán Miranda repudió el hecho e instó a la ciudadanía a proteger el arbolado urbano, digo bien, recordando que este tipo de intervenciones en la vía pública requiere de permisos. Creo que fue... a una mujer, no, Haman, no recuerdo el apellido realmente, pero fue, creo que la multa creo que corresponde a 30 jornales mínimos. aunque puede llegar a los 50 jornales mínimos, ¿verdad? ¿Cuánto es 50 jornales mínimos y a un poco más de 5.300.000 guaraníes? Después está la sanción penal, al tratarse de un lapacho, una especie protegida, derribado en el paseo denominado Tallirenda. La fiscalía investiga el delito ecológico, que puede derivar en castigos civiles severos o la obligación de reparar el daño mediante la plantación de nuevos ejemplares, además del decomiso definitivo de las herramientas que ya fueron incautadas por la policía. A todo esto, creo que también se le impuso a la responsable, a la mandataria de este hecho, o a la supuesta mandataria de este hecho, la reposición de 30 arbolitos de lapacho de un metro cada uno. Esa es la información así vaga que estuve teniendo. Por supuesto que vamos a indagar más sobre ese hecho y vamos a informar como corresponde para los canales nacionales. Nos tenemos que ir porque ya llega Hora Paraguaya, el programa de los grandes batalladores. Todavía con el sabor amargo del empate con sabor, valga la redundancia, a derrota, pero con la segura clasificación, salvo que haya una catástrofe futbolística o futbolera. Paraguay está en 16avos y tendrá que enfrentarse, repito, a Alemania o a Francia o a Noruega o a Colombia o a Portugal. Yo creo que va a ser Portugal, pero podría ser cualquiera de esos equipos, dependiendo siempre de los demás resultados. Y vamos a saber eso en la madrugada o mañana, el sábado de mañana. Y también vamos a saber dónde jugar, ¿verdad? Tenemos que irnos. 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Dios mediante, nos encontramos mañana, no, el lunes, cuando volvamos con buena música desde las 6. Entonces.
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0: ¿Hoy qué día es, Mikey? ¿Eh? Ayer era jueves.
1: Entonces, hoy es viernes, Mikey.
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0: mañana de día jueves, mi querido Furia. Costó levantarse hoy por el frío, por la trasnochada que le metió la gente por el tema del partido. Bueno, un partido donde a mí me pareció, Furia, a mí en mi opinión personal, que podíamos más, pero no nos animamos. Paraguay podía más, no se animó. No sé si esa ya era la idea del técnico. Vamos a hablar con el niño, vamos a dilucidar cada detalle de todo eso, porque Paraguay podía más, podía ganar a Australia. Se sintió eso en el segundo tiempo y inclusive después los cambios que fue haciendo en el desarrollo del segundo tiempo. Pedía un pita, por ejemplo, adelante. Metió mediocampista, metió lateral. Pero bueno, vamos a hablar con el niño. Ya estamos en la siguiente ronda, que era lo que... vos sabés que yo medio esperaba eso, Furia, al escucharle al Faro. Medio como que muy precavido, muy tipo, vamos a clasificar con un empate. O sea, buscó más el empate que el triunfo. Y ahora nos toca, vamos a ver quién en definitiva nos toca, pero nos va a tocar uno bien grosso. Alemania, ¿verdad? Bueno, Ecuador que le ganó a Alemania, nosotros por qué no, ¿verdad? Pero el tema es que juega ante Alemania y en pocos días, yo tengo entendido que el lunes, martes ya se juega. Lunes ya, mira, pocos días de descanso para los jugadores de Paraguay, los alemanes ya están más descansados. Pero bueno, vamos a hablar con el niño en breve nomás. No, hoy no viene el niño, sí. Sí, tiene que venir. En el próximo bloque hablamos con el niño sobre todos los detalles. Y después también de Herrera, el nuevo arquero argentino de Cerro. Sí, habemos arquero en Cerro, será. Y Andrés Yare y Martín Arias. Y vamos a ver qué pasa por Olimpia también. Vamos a ver, porque callados están armando los equipos. Qué pasa por Sportivo Luqueño, por Libertad, que tiene al León Guaraní como técnico. Vamos a seguir viendo todos esos detalles. Por de pronto activamos el enlace directo con la 933 para decir a Itapúa buen día.
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0: Imagino que mucho frío por ahí, ¿eh? Hay lugares donde se registraron 0 grados. Así que mucha fuerza a la gente de Itapúa, que bien temprano tiene que batallar. Haga frío, haga calor, están ahí al pie del cañón en todo el país. Los grandes batalladores, mucha fuerza para hoy. Que todo vaya bien, ¿eh? Actitud positiva. Hay que arrancar con actitud positiva. Catuñan de su huemba de Furia, pero la actitud no se negocia.
2: Sin ni un peso en el bolsillo, pero feliz.
0: Ahí está, como lo dice Felipe, el amigo Felipe. Bueno, también paraguayos por el mundo, un fuerte apretón de manos por distintas partes de todo el planeta, sintonizando a través de www.farra.com.pi.
3: Atento los cobrados.
0: Nina Mondoro. A Nina Mondoro, cobrado.
3: Demonio.
0: No, yo que cobrador ya, Bueno, señores, sean todos bienvenidos. 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
4: Ok.
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2: Bueno, señora, señor, 9:30 de la mañana, hora paraguaya, saludando, viernes 26 de junio, o sea, que varo gente cayuesa. El lunes posiblemente Paraguay, Alemania, o sea, atacate Catalina, o Sorota, ñan de Palier Central, o Catuma, ñan de Tapa Junta. Los auxilios tenemos uno nomás, pero estamos avanzando como corresponde.
3: Encima está desinflado el auxilio.
2: Y para irme al corte, Furia, te pido, buscan por la música, no nos van a parar, de Ulises Bueno. Es un lindo himno para ponerle a la albirroca.
3: Sí, señor.
2: Para irnos a la pausa, ¿sí? Acordate siempre, así como pistola, sí, señor. 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
2: Bueno, arrancar temprano con Selecta, sí, señor, livianito. Saludos para todos los amigos, una Bellavista Sur, Jovenado, ¿cómo estamos los amigos de Santa Rita? Los hacia la colita del Alto Paraná, paraguayos por el mundo, sí, señor.
3: Aquí,
2: y lo que están y arranca, Canal 512, tío, estar. Pavón, yo me imagino a pistolita, pero es alto. Mirá Canal 512, ahí vas a ver.
3: Claro.
2: Feroz tipo, o sea.
3: Sí, sí, sí. Enorme.
4: No, para gigante. Decirle pistolita, con lo ya tenés que imaginarte.
3: Me tocó el 8.
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2: Bueno, atención que WhatsAppero, tenemos arenga para la otra selección, WhatsAppero y Chola. Ah, qué lindo que estuvo la semana en Farra. ¿Cuántos regalos se fueron los amigos de Tigo, Upiza, acá? 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
4: Hablando de regalos.
2: Todas las empresas aliadas con la número uno de tu mañana, Radio Farra, por supuesto, entregando premios espectaculares.
4: Esta Chola, mañana tiene que pasar el ganador del vale de box.
2: La semana.
4: Esta mañana.
2: A ese le damos borrear.
4: Al mediodía.
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0: 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Atención que salimos con una vitrola, ¿eh?
1: Sí, vamos a salir acá, ya está preparando. ¿Historia de qué tenemos hoy, vitrola?
2: Hoy tenemos historia de canje.
1: De canje.
2: Hoy
0: Se consiguió canje.
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2: Tenemos una historia de canje, papá.
0: Poneme cortina, señor.
2: Por favor.
0: Sí, señor.
2: Oye, viene Julián.
0: Historia de canje. Ojalá lo tratínica. Venga, ya, listo. Escuchame, ya.
2: Poneme. De tal.
0: Bueno. Bueno, siendo 9:36 de la mañana.
2: Sí, señor.
0: Dice el señor Pistola que vino inspirado. Tenemos historia de canje.
2: Sí, señor. Esta es la historia de canje de salud. Canje de salud.
0: Salud.
2: Se le juntó a 25 cieguitos.
1: Sí.
2: Y a 25 cojos.
1: Ay, sí.
2: Era 25 cieguitos y cojos.
0: Cojos,
2: ¿verdad? Y estaban preparados ya todos para subirse al avión, se iban ahí a Estados Unidos para operarse.
0: Sí.
2: Los que eran cieguitos iban a venir viendo y los que eran cojos iban a venir caminando normal.
0: Sí, normal. Esa es la promesa.
2: Sí, señor.
0: Esa es la promesa.
2: Están todos antes de subirse al avión y sale el capitán y dice:
0: capitán.
2: Bueno, primero se suben los 25 cieguitos y después los cojos, dice. Y sale un cieguito del fondo y dice: de la core, yo sabía que esta porquería no era gratis. No.
3: Es posible, serio. Hasta aquí llegamos.

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1: Bueno, en breve hablamos con el niño Sosa, todo lo que dejó el partido de Paraguay, las sensaciones y todo lo que se viene también. 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
0: Y nervioso vos, niño Ignacio, pateó todo el medidor de luz ahí, pateó el extinguidor. Quilombo está armando el niño Sosa en los pasillos de Radio Parra, señores.
1: Hay una clasificación,
0: por favor,
1: pero
0: señor Javier Bernardes.
1: No hay alegría total, parece.
2: Larga. ¿Cómo andan, señores?
1: ¿Cómo está, niño?
0: Ay, niño de Ecuacia.
2: Empate con Sabá, derrota. Esa es la realidad. Estamos...
0: No, ¡pame, dame una sirena! ¡Qué culpa nosotros!
2: ¡No quiero nada!
0: Pero, ¡regalame una sirena, niño! ¡Qué culpa tiene el resultado de la albirroja! ¡Regalame una sirena!
2: No.
0: ¿Por qué, Dios?
2: La gente se merece, por ser bien, vamos a poner.
3: Niño,
2: bien.
3: De que estamos adentro, papá.
2: De que estamos adentro, sí, pero...
0: Vení presencia a su sirena,
2: rápido.
0: ¿Por qué pagar el plato roto, final, niño, por una, otro?
2: Tener un pasaje para octavo de final, pero este ritmo no voy a ir.
0: No, me da, pero ya anda bien.
2: Todo viene, porque...
0: Sí, señor, dale, vamos, papá,
2: se cobra el martes ya.
0: Sí, señor, vamos. Día viernes, el niño Sosa quiso trancar, señores, la sirena los días viernes. Y dice, niño...

0: supuesto, el audio que le caracteriza, el audio que le caracteriza siempre a su final y dice:
1: está donde sabe, niño Sosa se ha cooper, ella, o sea, busca y va de ellos ya. Vemos un camino.
0: Bueno, acordate siempre, hijo. 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A todos los amigos de Galería Bonanza. ¿Cómo está, niño?
2: Bien, 10 puntos, señor.
0: ¿Cómo me hace sufrir otra la selección, sí, Cancho? O sea, no me gusta un carajo. Un
2: poquito más y no sé, esa línea de 5, luego cuando llegaron a conocer ya me dejó dudas. Supuestamente era para ser un equipo ofensivo, pero
3: bueno, pero
2: dependemos niño, muchísimo de lo que pueda hacer Enciso del medio para arriba, algo de Mauricio y después nos cuesta. Nuestros nueve hasta aquí ninguno, nada, ninguno.
3: Pero no bajeo la pelota, niño. No,
2: y eso
3: no
2: también.
3: El juego lo creativo.
2: Los poco, mucho, no sé. La verdad, estamos complicados.
0: Y así como te veías, niño, o sea,
2: todos los caminos van a conducir a Alemania. Vamos a estar atentos a los marcadores de hoy y también de mañana para ver la última configuración. Y si no es Alemania, podría ser Francia. Hoy se define también ese grupo a las 4 de la tarde. Francia o Noruega.
0: Hola, Juan Beña de Mayo, ya que ya está estoy cola y cobrejo, o sea, marca paso de ya.
2: Claro.
0: Hay porico y hielo y tal.
2: Mínima posibilidad, pero posibilidad también al fin que podría llegar a ser Colombia, que en caso de que gane su grupo, por ejemplo, ahí sí, ese es un buen escenario en el sentido de que recién el viernes vamos a tener hasta...
3: Si es con María, Alemania, jugamos lunes ya.
2: El lunes, inclusive el lunes 5:30 de la tarde ya. Ayer me parece que se van a paralizar varias oficinas y compañía, porque ahí, bueno, vamos a poner otra vez Molvi Roja, sea Alemania o Saturno, Plutón, vamos a estar ahí... Modo listo, pero ahora estamos
0: a las 5 de la tarde, sí, horario 5 de la tarde. ¿Quién está en farra de horario 5 de la tarde?
3: José Ayala.
0: José Ayala, ya llegamos de cansada a la gran 7.
2: Reaccionando al partido de la Virroja, no ser los muchachos, vamos a estar a full. Ya hay un par de cruces confirmados, pero antes quiero pasar los partidos para hoy porque vamos a ir mirando ya.
0: Hoy está pasar, lindo, sí, linda
2: hoy
0: jornada.
2: Hoy se define,
0: niño,
2: por ejemplo, el grupo donde está Francia. Francia no.
0: Hoy prácticamente, niño, el que pierde o empata muere.
2: Sí, hoy en realidad los dos ya están adentro, pero sí.
3: Se define la primera
2: para
3: posición.
2: Ver quién queda con el primer lugar. Si es Mbappé o es Haaland. Mbappé va por ser goleador, por pasarle a Messi. Así que 4 de la tarde va a estar lindo este cruce. Noruega ante Francia.
0: Ney, pues ya le quiero ver a Haaland con Gustavo Gómez, Toye Liabe y Peso de Beñame, pues ya, tipo Susu Atos hoy.
2: Todo puede pasar. Y ya eliminado, pero juegan para ir completando Senegal-Irak a las 4 de la tarde igualmente. Y este es un partido que va a importar mucho, porque si Uruguay no gana, por ejemplo, esa es una combinación que a Paraguay le conviene para que termine ingresando. Uruguay-España, 9 de la noche. Lindo partido España ante Uruguay a las 9 de la noche.
0: Partidazo, señores.
2: Y mismo horario también, Cabo Verde ante Arabia Saudita. Allí, por ejemplo, se puede dar un empate, es un resultado que también le favorece a Paraguay. La verdad, en un 95%, para no decir más, Paraguay ya está instalado en
3: pero
2: la
3: hay resultados distancia que se pueden dar y no pueden quedar, claro, o sea, podemos quedar afuera.
2: Sí, pero tienes una combinación muy rara para que...
3: No te de la cuya.
2: La verdad que sí, la verdad que sí, pero es fútbol y debemos esperar ese 5% que está faltando para meternos ya mañana, porque mañana finalmente se va a configurar todos los cruces, porque tienen que terminar todos los partidos. Nueva Zelanda-Bélgica será el mediodía, mismo horario para Egipto-Irán. Este grupo falta también por definirse quiénes son los clasificados. Inclusive este grupo mirábamos mucho, porque si éramos segundo, íbamos a enfrentarnos el segundo de ese grupo,
3: sí.
2: Pero es algo que ya no se da hoy. Allí es Panamá el segundo. Inglaterra-Panamá también mañana a 6 de la tarde. Croacia gana a las 6 de la tarde también mañana. Colombia-Portugal, ¿qué partido será este mañana? Lindo. Juegan por el primer lugar, 8:30 de la noche. Lindo horario para un domingo.
3: Sí,
2: domingo,
3: sí.
2: Para un sábado. Para el sábado, 8:30 de la noche.
0: Ah, Colombia-Portugal.
2: Colombia-Portugal.
0: Prácticamente los dos clasificados.
2: Los dos clasificados.
3: Definen la primera
2: ¿quién
3: posición?
2: ¿Quién es primero? ¿Quién es segundo? Congo-Uzbekistán también a la misma hora. Así que con estos partidos se va a ir cerrando todo. Y más tarde, Argentina-Jordania a las 11 de la noche. Y Argelia ante Austria. Esos son los últimos partidos del día sábado. Allí sí se va a configurar todo, quién es primero, quién es segundo, pero hasta aquí ya están confirmados estos cruces. Ya 16avos, desde el domingo, Sudáfrica-Canadá. Ese va a ser el primer partido para el domingo, es el único juego, 4 de la tarde. 4 de la tarde, Sudáfrica ante Canadá. Se confirmó igualmente un muy lindo duelo. Brasil-Japón. Lindo partido para el lunes.
3: Y vos sabés que escuché tarde que la prensa brasileña decía que Japón era mejor que la selección brasileña. O sea, están preocupados.
2: Pero igual los brasileños son especiales cuando ellos ganan.
3: El toque te llega al arco
2: japonés. Se eleva mucho el autoestima de los brasileños. Y cuando más o menos están complicados. Y el lunes, Alemania espera rival. Ahí podría ingresar Paraguay lunes, 5:30 p.m. en Boston. Grandes chances que sea Paraguay y esperar la combinación de resultados para ver qué puestos terminamos. También el lunes, los Países Bajos, la ex Holanda ante Marruecos.
3: Acá todavía furia esa hora.
2: Lindo partido para el lunes. Y el martes todavía quedan por definir, a ver quiénes van para el martes. Por ejemplo, el martes quedó ya un seleccionado que ya está clasificado esperando rivales, Costa de Marfil. México es otro para el martes también. Otro cruce confirmado, Estados Unidos-Bosnia. De hecho, se de paso,
3: Paraguay de Mongolia,
2: ayer Turquía le ganó a...
4: Emilio las mueve a fila, bebé,
2: Turquía le ganó ayer a Estados Unidos. Ya, es cierto, jugaba solo por el honor Turquía, pero terminó ganando sobre la hora, triunfo de Turquía. A nosotros ahí nos vino bien el tema de desempate, porque es un nuevo sistema, ya no se ve la diferencia de goles, sino es resultados entre sí. Es por eso que Paraguay le termina pasando a Turquía, ya previamente, por eso eliminamos a Turquía por la situación nueva del formato de desempate. Y nos vino bien, eso si bien vi después polémica, no solo polémica, sino pensamientos de algunos colegas que dicen, principalmente extranjeros, Turquía merecía más que Paraguay, ¿verdad? Por lo que se vio sobre el final. Uno queda con la imagen final, pero nosotros le dimos chacha antes, sí.
4: Sí, pero loco yo vete ahí, güey, güey,
2: nosotros le dimos chacha, esa es la realidad. Y sí, mucho por mejorar, ver qué tan grave es lo de Alderete, porque él, los que observaron el partido, esa lesión allí en la rodilla, prefirió seguir unos minutos, como que estaba con otra molestia.
3: Casi nuevamente complicó, sí, complicó una pelota.
4: Por favor, le digo a los muchachos de la selección, o sea, ya no se pongan más ese buzo babero, o sea.
2: No te gusta,
4: o sea, le chorcito, algo como, pónganse, muchachos. Sí, no sé qué babero, y güey, Neiko ahí, no sabe, pues, si están ñanando, qué puta lo que es.
2: Ya los puestos a los de Australia que llegaban, parecían todo oficinita. Sí, esto oficinita, esto guardia de seguridad, de todo, de traje negro,
4: estaban todos allí, sí. Hay más amazones, güey.
2: Con otro formato los australianos. Otra baja confirmada por acumulación de tarjetas, Diego Gómez, que dicho sea de paso, me parece que vamos a coincidir todos, un mundial bajo.
3: Bajísimo, bajísimo.
2: Esperamos.
4: Bajísimo y apagado, no sé. En cada nota que da Diego Gómez parece que va a llorar, niños.
2: Sí, ya la propia, la primera conferencia ya lloró. Es un gran jugador, pero lastimosamente él le pesó el mundial. No estuvo en su mejor versión. No sé si tenía que
3: ir
2: un poquito, venía de una lesión, allí en la última parte. Habrá que ver, ¿verdad? Y a partir de allí, ir diseñando que todos lleguen de buena forma. Recuperamos a Miguel Almirón. Recordar que un solo partido en su momento había sido el suspendido. Es la buena noticia. Ayer, gran triunfo de Ecuador. Parecía que estaba fuera. Ecuador necesitaba sí o sí ganar a Alemania.
3: Y se afianza cada vez más. Sí. Y está dando más seguridad.
2: Ayer muy bien.
3: Tres tiros
2: al largo y el seguro. Cuando tenía que sacar, sacó. Cuando tenía que embolsar, embolsó. Sí. Me gusta eso bien por Gil. Cubitas, tenés razón. Cubitas la figura ayer de Paraguay nuevamente. Y necesitamos mucho que esté encendido Enciso, definitivamente. Enciso, Mauricio, dependemos mucho de que...
4: Vuelve al Mirón,
2: esa es la buena noticia. Cubita bien.
3: Galarza, domingo por ahí o luna de la mañana vamos a tener ya un probable posible.
2: El sábado de la noche, cuando termine ese último partido de Argentina a las 11 de la noche, ese último partido va a configurar todo el cuadro, el panorama. Si bien todos los caminos que hacen un porcentaje importante nos lleva a los Estados Unidos, a los Estados Unidos, nos lleva a Boston para enfrentarnos a la selección de Alemania.
4: Claro, vamos a meter otra punta Villajata ya.
2: Y la verdad que sí cambia todo el organigrama. Eso ya primero, al no ser Paraguay primero. Si era Paraguay primero, esa situación. Y si era segundo también, por lo menos íbamos a jugar recién el viernes.
3: Más descansado.
2: Por ejemplo, esta lesión de Alderete, si era algo más complicado, necesitas de más días. Vamos a ver, hoy entrena nuevamente Paraguay, pues ya al filo más o menos a las 9 de la noche, ahora en nuestro país, casi 3 de la tarde, allí en los Estados Unidos. Igual y un poquito molesto con Alfaro. sabíamos ya nuestra situación, pero ¿para qué nos hace acordar otra vez en la conferencia de prensa que solo tenemos 3-4 jugadores en Europa?
3: Saca
2: que
3: tenemos pecho,
2: juegos, que esto, aquello.
3: Y esa, el señor se acostumbró siempre a todo lo bueno nomás. No. Y ahora en momentos malos creo que saca pecho y.
2: Ya sabíamos.
3: La otra vez ya dijo luego que Paraguay no estaba para jugar un mundial.
2: Ah, sí. O sea, que ahora después, o sea, mucho vimos 16 años después.
3: Ella...
2: Sí, hay
4: no, cosas años que, chica,
2: sí se debe destacar, pero hay otra que me parece que tenía que haber esperado. Sino como que minimiza también a su propio plantel. Sí, jugador, y no sí. Deja de hacer fútbol, esto se iguala a todo. ¿Qué nos dice una? Amanecemos bien el lunes, hacemos un buen partido, sea Alemania, sea Francia.
3: No admite
2: sea
3: que entró medio cagado a buscar el empate nomás.
4: Porque claro, ¿sabes que me gustaría jugar contra Francia? Me gustaría jugar contra Francia.
2: No me salió, después hice los cambios, tuvimos chance, pero no era lo que deseamos. Y a partir de aquí, no sé, vamos a esperar que se recuperen otros jugadores y a ver qué
3: y
2: pasa.
3: Ya está.
2: ¿No? Y sí. Pero empezó a recordarse esto, aquello, por eso ustedes ya están clasificados para el siguiente mundial y compañía.
3: La otra vez, por ejemplo, tipo como que le está haciendo un favor a Paraguay. Paraguay nunca ganó dos partidos y está bien.
2: Claro, que iba a ser algo histórico, querían algo histórico. Claro, pero... ¿verdad?
3: No, yo pero creo que
2: cada que pueda nos va tirando ahí una
3: cosa. La crítica está sacando otro apoyo. No ayuda en nada. Yo creo que tiene que cuidarle más a su plantel.
2: Sí. Y en principio era él, ¿verdad? Que la carta Alfaro, que esto, aquello. Y últimamente como que, inclusive en Ecuador fue así. También en Ecuador había elevado en su momento mucha la esperanza. Después en la Copa del Mundo ya fue otra versión. Igual queda un partido, como se espera.
3: Pero lo que es.
2: Niño, a punto de ingresar.
3: Antes de irse quería la gente que sea presidente, ahora quieren que sea Juacaya.
2: Ahora lo he puesto, sí. Sí, bueno, y ese es el fútbol y principalmente bueno, hizo puntos.
4: ¿Para cuándo en la vida dar una sorpresa, niño? Esperemos que esa sorpresa sea contra Alemania.
2: Totalmente.
4: Jugando bien, cambiando un chip, poniendo actitud y por favor, ese saco tañarando y que ya no se pongan más, será.
2: Esa llegada es un buzo raro ahí.
4: Qué bárbaro.
2: 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Hoy me voy a sacarme la rabia ahí con una milanesa de la Gran 7 con
3: arroz. ¿Vos sabés que le gusta? Estoy nervioso.
2: Para hombres, sí. La rabia
3: se la come.
4: Una napolitana, metele, niño, napolitana.
2: Una napolitana.
4: Después,
2: sí,
4: comemos panche, dos teasers, veña, de gato y cola. Dos vacunas teasers.
2: Vamos
4: a
2: la vacuna. La otra semana no tomo oficialmente.
4: Vamos, niño, vamos, niño.
2: El próximo jueves a la noche comienza la nueva versión.
4: Es más seguido de quiero ver con cola leva.
2: 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Hagan como Furia, que hoy pidió unas albondiguitas con Nagal Roque, su 0987

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0: ¿Qué tal, señor? ¿Cómo le va?
1: Pues todo bien aquí en Colombia, estamos todos locos.
0: Imagínese a Pablito de Coalla, buena.
1: Pues aquí te voy a dar papaya, amigo.
0: Estamos todos locos ya.
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0: mecánica. ¿Cómo fue un viernes y nadie habla fenómeno, nadie arma nada? ¿Qué es lo que pasa, boludo? ¿Qué puta carajo? Mínimamente ambientamos Pile, Zuli, Asadex, Descontrol y una orgy militar ahí. Mínimo. ¿Qué puta carajo? En vez de sumar puntos, andamos restando puntos, carajo. Para mí que eliminamos este grupo de guambolo. ¿Qué puta carajo? ¿Está muerto la garganta mecánica? ¿Está muerto? ¿O hay otro grupo? ¿Qué es lo que pasa? Hay que poner orden a cada fenómeno.
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3: Ya, ya invertimos, ya. Aumento de solo 6 por algo, viernes.

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1: ¡Dale, papá!
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2: Bueno, se dio ayer y la gente está debatiendo. Raptaron a un hombre en Ñembú, en pleno supermercado. En el estacionamiento iba a subir a su vehículo, vinieron en otro vehículo y lo forzaron a entrar y lo llevaron.
3: Sí, pero ¿sabes qué pasó?
2: ¿Qué pasó?
3: Ayer, recién estaba viendo el video y la descripción de todo lo que pasó. Dice que ellos se fueron en horas de la noche. Sí. Tardecita noche, ¿verdad? A las 6:30 ya oscurece allá. Y se fueron y dicen que se fue para comprar un vehículo. Se fueron en moto. Y como vieron que era una zona muy oscura, entonces decidieron, no, ya cañé ahí, dijo. Y cuando empezaron a salir de ahí, un auto en blanco le empezó a perseguir.
2: O sea, alguien que tenía pensado información. que tenía información. Tenían plata por claro, ellos. Plata.
3: Ellos contactaron por este tema de Marketplace de Facebook.
1: Sí.
3: ¿Entendés? ¿Y qué hicieron?
2: Tener cuidado
3: quisieron,
2: con los vendedores.
3: Mucho cuidado. Se quisieron refugiar en un supermercado, en un mini supermercado que está por ahí por la zona de Cañadita, Ñembú. Y vos sabés que se bajaron. No, yo estoy... No.
2: No,
3: yo soy de Ñembú, pero no es Cañadita.
1: Ñembú, Chuchi.
3: Así es Ñembú, Chuchi. No, y vos sabés que se bajaron detrás de la pareja los tipos y le llevaron al tipo, le agarraron a punta de pistola, le subieron en el auto blanco y se mandaron. Todavía no se le encontró, dice.
2: No, todavía. Y gente
1: ese
2: que
1: le van a, ese tiene que hacer su giro primero, ¿no?
2: Algo gente que tenía información de que manejaban plata por ellos nomás.
3: Claro, porque si iban ahí a comprar un auto, o sea, si iba a comprar
2: mínimo
3: un auto,
2: había un 30 palos ahí.
1: Oye, cuidado que la mitad está bien la letra.
3: Bella Popa, anda la negocio.
1: Sí, señor. Bella Popa.
3: Pero ojalá parezca sano y salvo el muchacho. Sí, este,
1: bueno, atención, que momento, tenemos historia. ¿Qué tenemos, pistola?
2: ¿Historia de qué?
3: Historia de animalito.
1: Animalito. 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

0: vino a la Ñajo Pambalo y está viendo el partido. Hincha se atragantó con asado mientras miraba el partido de Paraguay.
1: Vea pirata, mande.
2: No, pero dice que murió el muchacho.
0: Murió, posteriormente falleció porque Ñajo Pancheo, dice.
2: No, no, no sé qué habrá pasado.
1: Y si
2: pero,
1: contra Alemania, contra Alemania está bien de mano y de Yago Padre, contra Alemania. Y va ahí la cuadra, o sea. Sí, señor.
2: Qué loco,
0: sea. Bueno, ya historia que tenemos,
3: Pistola. Bueno, esta es una historia de animalitos.
1: Animalitos.
3: Específicamente lorito.
1: Entonces una historia tierna.
3: Lorito. Se va un tipo, compró un lorito, ¿verdad?
1: Sí.
3: Se fue a su casa y al día siguiente huye. Huye la tipo. Y le dice. Vengo a devolverte otra vez el lorito, le dice. De cuase y
1: madre. A la veterinaria.
3: Y sale el veterinario y le dice, pero ¿por qué? ¿Qué pasó? Porque este lorito es hembra, le dice. ¿Y cuál es el problema? ¿Por qué decir que es hembra? Y porque en vez de repetir lo que yo le enseño, me discute.
4: Es posible, serio. Hasta aquí llegamos.
5: Buenas noches, señorita.
6: Temazo, temazo. Ángel Dunce, me va a buscar la polla y vejez.

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12: Señor, señor. Señor.
13: Aquella fue la Petro.
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13: Son un
12: Hace dos años que me ve un 20 mil y se decía vos que se acerque y que me devuelva.
13: O sea,
12: que hermano, yo siento que sutilmente él te está escuchando ahora. Decide.

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0: enorme, hoy está festejando su cumpleaños y está por allá por nuestro querido Paraguay disfrutando. Que pase muy bien, Ramón. Te quiero mucho. Feliz cumpleaños.
1: Ojoita, saludos para el querido Moncho.
2: Felicidades para Moncho.
1: Gran corresponsal por los Estados Unidos, paraguayo por el mundo. Gran corresponsal, gran pionero, uno de los primeros corresponsales ahora paraguaya. Dame otro, Furia. Felicidades, Moncho. Pa' mío, como maguaya. Estamos debatiendo acá como corresponde.
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1: Bueno, un saludo grande para todos los venezolanos residentes en Paraguay. Como sabemos, Venezuela fue golpeada por un terremoto, o sea,
2: sí,
1: se está
2: mucha fuerza.
1: Y muchos eventos por el mundo se están haciendo para ayudar a la querida Venezuela. Fuerza para todos los venezolanos que están por la República del Paraguay y, por supuesto, a la gente de la República de Venezuela.
3: Sí, señor, recién estaba viendo que ya llegó la primera ayuda de la parte del Salvador,
1: sí,
3: con todo lo que es víveres, personas que van a ayudar a rescatar gente que está, porque hay muchísima gente viva,
2: sí,
3: todavía
2: más de 10,000
3: bajo los escombros.
2: Sí. Más de 10,000 personas desaparecidas.
3: Vi que Estados Unidos va a ayudar con 150 millones de dólares, estaba viendo ahí.
1: Ojo ese.
3: Sí, señor.
2: Viene ahí.
3: Bueno, y si ensuciaste toda la sala con tus amigos después de reunirse, ¿sí?, a ver el partido de tu club o de la selección albirroja, y apareció mamá detrás de la cortina para preguntar, ¿quién va a limpiar todo esto?
1: ¿Quién va a limpiar todo
3: esto? Tranquila, mamá, con vino.

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0: 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Saludos para todos los lavaderos, casa de lubricante, en sintonía total de Hora Paraguaya. Dame otro, Julián.
2: ¿Qué tal, niño? ¿Qué tal, los hermanos Pavones? Consulta. Recién me prendo a la radio. ¿Qué resultado tendría que ser para que Paraguay pueda clasificar ya bien

0: tengan mucha diferencia de goles, ¿verdad?
1: Exactamente.
0: Porque Paraguay prácticamente nada en goles.
2: Pero como está diciendo Niños,
0: tiene mucho en contra por los Estados Unidos que no.
2: Ya tiene que ser algo muy raro, sí, muy sí, tigera sí. Cuya para Paraguay, el hecho de que no entre otra como mejor tercero.
0: Lo y lo positivo y negativo ya es que jugamos ya contra Alemania el lunes, 5 de la tarde posiblemente, ¿verdad? Todo durante el fin de semana se va a ir completando a medida que vayan terminando los cruces en los diferentes grupos.
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4: Dele, dale, yo prefiero Francia también porque generalmente los equipos africanos son más accesibles.
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2: Es loco.
0: ¿Qué pasó?
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0: Bueno, vamos a seguir, pistolita.
2: Vaya con pistola. Sí, señor, tenemos, sí, atención, señores, porque tenemos historia de loquitos.
3: Ay, oye, una historia
2: Itagüea,
3: historia Itagüea. Sí, señor, siendo 11:12 de la mediodía.
2: Sí, señor, se juntan dos loquitos. Se encuentran dos loquitos y sale uno y le pregunta al otro, ¿qué me está haciendo? Le dice. Y acá estoy pintando el piso, estoy pintando en azul, estaba pintando en azul el piso,
3: el
2: ¿verdad?
3: El piso, el loquito.
2: Estoy pintando eso.
3: ¿Cómo de azul?
2: ¿Y qué es eso? Y estoy pintando un río, ¿eh?
3: Un río.
2: Y después de repente agarra el loquito que estaba pintando. Oye, poí.
3: De punta y tierra.
2: Ya, la ve.
3: Sí.
2: Ñaca muy te ve. Y sale. Oye, sí, pero otro loquito dice.
3: Oye, pues ir al río,
2: oye, pues ir al río.
0: Pintado, oye, pues ir,
2: oye, sí, pero otro loquito dice. Bate, come, Pepe, dice. No, ya jamo, tuve. A vegeta y te doy la itaje.
5: Es posible, serio. Hasta aquí llegamos.

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7: Señor, te escucho.
8: Para aportar nuestra línea, uno de Gerardo y con la puerta trasera al chofer. ¿Dónde puedo que yo?
9: Pabón.
10: Sí, papá.
9: Escucharle a Enrique Mucure.
10: Mucure, vaya por Mucure.
9: Jame guay para usted, que la ITV. Y va, cafaña la música.
8: Vale, comisario.
10: Señor, te escucho.
8: Al poeta, va, comisario. Quiero saber más que para lo que fuma esta hora o que es lo que inhala.
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0: anécdota que nosotros teníamos era que cuando yo estaba en moteles, nos robábamos los jabones chiquitos. Guardábamos uno cada uno para recuerdo. Esa dicha terminó cuando nos pusimos a contar los jabones. Ella tenía 35, yo tenía 16.
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2: 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Viene Jorge Molinete en breve. Vamos a visitar el teléfono Furia.
3: Peye, yo coge la mitad. Hoy, vamos a seguir mi colectivo tranquea ahí en frente de Trola. Hay dos albañiles ahí que están robados. Mira, ese allá está muy
2: potente. Por trancana, bien, pero la gente le sigue. Oye, playa, allí mismo yo bajé. Adelante con
3: la otra. Acá en ese koala, ese ahí abajo.
4: Colchón,
3: colchón. Joder, hecho, la otra vez, ojo, para verlo divino.
2: Bueno, pero ahora me imagino por el clima está todo más tranquilo, Jorge, ¿verdad?
3: Está más tranquilo, es cálido, parcialmente nublado y espectacular. En cualquier momento y trola aeropuerto de Yaboruta ya se lesiona.
2: La otra semana.
4: No, vaya a ser así, Molinete.
3: O estirarse freno de otro lado y nadie trola.
2: GPS.
3: Hay Castilla Bueno Alemana, ¿y por qué no? Hay que soñar.
2: Claro,
3: y
2: claro, claro.
4: ¿Cuál fue?
2: El arquero del cerro que no le va a traer.
3: El cerro ya se cuela ahí, ¿no? A Guerua.
4: O sea, no, allá está, sí, Bolívar.
3: A Guaraja, yo me arquero.
4: ¿Cuál fue la selección extranjera que alguna vez le trasladaste?
3: Cuando te vas acá a Brasil.
4: Brasil.
3: Vinicio se sentó a mi lado.
4: Épico.
3: Sí, cuando vino a Argentina. Cuando vino a Argentina. Messi, Juve, Baños y tiene colectivo y está robado, ¿no? Después todo, sí, todo diferente. Grandes personalidades que recorrió mi colectivo, gracias a Dios. Este pequeño espacio que me da un Javier Bernardo porque vitrola un puerco.
2: Bueno, hoy se viene Jorge Molinete.
3: Ha pedido al público hoy retrotón en guaraní, se cayó. Sí, señor. ¡Baby!
2: Okay. ¡Eva!
0: Aquí, ahora con vocês, DJ Molinete.
3: Detona!
0: Fazendo sucesso pra todo mundo.
3: Eche chocó con guaraní, ¿te gusta el guaraní? Mira cómo acá y nos vamos, ¿eh?
2: A la habilidad del teléfono, Furia.
0: 0984
5: 645-300.
6: Hoy invite más los arrieros. A los puteros.
3: Hoy invite a los puteros, ¿verdad?
6: O mi cuña Jacopilla se plata de
3: como se pise, baby.
6: Pero. ¿A dónde está con ese botañón de Yapopoto, Oñón de Bendy?
2: A esa música brasilera.
3: Paraguayo de bomba.

0: me pido quitar todos estos temas.
1: Este es mi cuadra, recorremos el mundo y puse a retro. Este es Pancatown, Pancatown en Guaraniao.
2: Pancatown. Hoy va a los arrieros, a los tuteros.
3: La verdad, con una lo te digo, los chupas es a los locos.
1: Eche yo coge, Guaraní, ya hace el loco.
2: Ya bueno, meto cerveza, ni que me esa UPE y eres mi.
1: Saludos a todos los amigos del presidente Franco, ahí, franqueño, Brasil.
4: Franqueño.
1: Sí, Remanso, Ibe, Remanso, Ibe, yendo para lo irá. ¡Vamos, que te cuata, baby!
5: Boa música. DJ Molinetti.
1: Acuérdate de usted, de Tarobá. Yo conmigo, a ver. Yo conmigo,
6: Ya,

0: de Tarobao, de la hipotadea, baby. Sí, el chofer de tu amor, y acordate, mi amor, que el chofer casado decide, porque el chofer nació para manejar y no se ha manejado, baby.
1: Aquí ahora con vocês, DJ Molinetti, fazendo sucesso para o mundo inteiro.
0: Vos querés hablarme, yo, ¿eh? Vos querés tener conexión conmigo, yo. Llamame a este número, baby. Llamame ahora mismo, baby. Te va a saludar, baby.
1: 0984-645-300.
0: ¿Qué hace, máquina? Baby.
2: En vez de 1%.
0: Esa, en 1%, a ver.

0986 46 36 ¡Vamos! ¡Desea, eh! Y pasa a lo de la molina. ¡Cuñan de acero, cambia, se high pick! ¡Cinco filo alta facha, baby, eh! ¡Lo llevo luego, fuera! ¡Cómo están los caretas, eh!

0: malaro es sano.
1: Exacto. Déjate subar, bebé.
2: Entonces, solamente molinete puede traer. No,
1: el chofer de tu amor, baby. Claro, saludos para todos los colectivos internos ahí de Encarnación.
2: Encarnación,
1: y para la otra semana me voy a manejar los Cheva Bus.
2: ¿Dónde?
1: En los colectivos de Cheva. Cheva Bus. Debe ser contratado ahí, ¿eh? Hasta para ir, baby. ¿Cómo? Con el corazón. Es en tu mira, ¿cuál, baby?
3: DJ Molinetti. Detona.
1: ¡Ley, mi amor!

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1: Bueno, señoras, señores, 11:58, como siempre agradecido por su buena atención, y aquí estamos con todo el equipo ahora para Guayasar Ambí. Solo cuento mañana, ni AM ni FM, ni te informamos ni te tiramos música. Hasta el momento no sabemos qué son, pero simplemente, papá, te queremos ver feliz, cachorro.
2: Bueno, un abrazo y el agradecimiento a tanta gente que está con nosotros a través de distintas plataformas, por las cuales llegamos a todo el país y el mundo entero. La web, de redes sociales, la radio, la TV, realmente somos una radio multiplataforma y bueno, llegamos a través de distintas formas a tanta gente que está con nosotros cada mañana, cada tarde y cada noche. Ya en breve se viene Ana Laura, se viene Marce para seguir la farra en la 101.3 y bueno, gracias a tanta gente que está con nosotros. 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
1: Bueno, atención todos los amigos de Box, hoy San Juanazo en Box, papá, se come rica comida típica de San Juan, y por supuesto hay juego variado y todo, ¿verdad?
2: Sí, desde las 17:30 más o menos ya estamos por ahí para arrancar el bus con todo el equipo, con Zaini, con Fabri, vamos a estar ahí con la gente que va, entrada totalmente gratis.
1: ¿Dónde?
2: Ruta 1, kilómetro 16.
1: Ruta 1, kilómetro 16. ¿Hay algo cortito para que se especifique la gente? Un lugar así, algo.
2: Y
1: pasando, saliendo
2: y el
1: de San
2: local
1: Lorenzo.
2: Es bastante grande.
1: Sí, salía pasando, sí. Saliendo de San Lorenzo, entrando a Capiatá. Frente a la Tirín.
2: No, ruta 1, es de ruta 1.
1: Ah, ruta 1, papá.
2: Ruta 1.
1: Sí, ahí, único. Cortito.
2: No, mucha gente conoce y la comunidad participa inclusive.
1: Ah, espectacular. Ve, ya, Furia llegó la paña guamacaba.
2: Vamos a tener a Marce, justamente el compañero con la nueva banda, va a estar tocando en vivo.
1: Ah,
2: en cumbia. 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
1: Minutos de las 13. Amigos, buenas tardes, bienvenidos a Parada 93, esta edición de viernes.
2: Viernes
1: post-partido. ¿Cómo amanecieron los paraguayos?
3: ¡Paraguay!
1: Tengo hipo, discúlpeme, pero estoy teniendo hipo. Me agarró justo cuando me subí a la escalera. Bueno, amanecí yo con la noticia de que Paraguay empató un poco anoche. Y vos sabés que yo miré el primer tiempo, leí la jugada y dije, ah no, acá vamos a mantener el 0-0, dije yo. Ay, perdón. Entonces me di la vuelta y dormí. Hoy a la mañana, obviamente no escuché nada durante la madrugada, entonces dije, no me vayan a decir que Paraguay perdió, dije. Y vos sabés que lo primero que hice, entré a Instagram. Y la primera imagen que me sale es los jugadores de Paraguay, tipo atajándose la cabeza, algo así. Dios mío, perdimos, dije yo. 0-0, pero realmente tuvo un dulce a... Que pudimos haber perdido 1-0, che. ¡Qué bárbaro! Pero bueno, ¿clasificamos o no clasificamos? Yo leí un chorizo de cosas que se tienen que dar, Dios mío, así. Ni acá ni en la otra vida, dije yo. Pero bueno, teóricamente parece que sí, ¿verdad, Oscar? Teóricamente, pero bueno, ahí estamos, remándola en dulce de leche. Y hoy ya todo el mundo pidiendo la cabeza del Faro. Así es, 99 hace bien, 1 hace mal y... Ahí está. Ahí pues está el tema. Dios mío, mi hipo. Socorro. Bueno, ¿qué tal estás vos? Contame, ¿qué tal amaneciste? ¿Te fuiste para trabajar? Te leo, te escucho al WhatsApp de la radio.
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1: www.radiopo.com.py para que nos sigas escuchando. Y por supuesto, podés seguirnos también en las redes sociales. Instagram, Facebook, X, nos encontrás como @radiopop. Yo soy Marce González y estoy de Parada 93 y arrancamos la programación de la tarde, que somos presentados por Super 97 de Petrobras, la nafta que satisface todas tus personalidades. 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
1: Minutos ya de las 13 en todo el territorio nacional. Tenía hambre nomás, había sido por eso me dio. Por eso anga me dio hipo. Ya me escribieron ahí esas pausitas que se daban después de cada texto. Sí, me dio hipo, gente. Justo cuando iba a llegar a la radio. Y el hipo a mí me dura tipo 2-3 minutos. Y 2-3 minutos. Ah, ya ha pasado la nuestra hora de entrada, ya es. Entonces, entramos con el hipo. Entramos con hipo. 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
1: Bueno, por supuesto que para el próximo partido, pues yo estoy segura que hay un siguiente partido de Paraguay, indiscutiblemente. Sí. 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
1: Bueno, seguimos disfrutando la tarde con vos. Dale, subile el volumen a la radio y ponele fuerte a esta canción.

0: 6 minutos, ya pasaron de las 13 en todo el territorio nacional. Hoy amanecí con la noticia que mañana llueve, Oscar. ¿Cómo que después de este hermoso día vamos a tener una lluvia? Intensa, para el día sábado. ¿Cómo es posible este suceso? Bueno, 19 grados actualmente la temperatura en la ciudad de Encarnación. Hoy amanecimos con 7 grados. Imagínate tú. Un leve ascenso de temperatura para el día de mañana, sábado 12 de mínima y 22 grados de máxima, con probabilidad de tormenta, con probabilidad de lluvias nada más. Y tormenta sí el domingo, 100%. 13 de mínima y 19 grados de máxima. Toda la semana marca lluvia. Señora, aprovecha que hoy lava todo lo que tenés que lavar. Impresionante. Porque va a llover toda la semana. Y aparte de eso, descenso de temperatura. Allá por el jueves, otra vez un 8 grados. El invierno ya llegó y dijo, aquí estoy. 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
0: Vamos a más canciones.

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1: 2 minutos ya de las 14 en todo el territorio nacional. 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
1: Bueno, la próxima creo que yo voy a mirar. Ya no voy a mirar el partido. La vez pasada no miré y ganó 1-0. Anoche miré el primer tiempo. Sí, dice. ¿Cómo que sí? Anoche miré 40 minutos, o sea, los primeros 45 minutos y empato. Y después me fui a dormir, ¿sí? Entonces, mal para los que se quedaron a mirar todo el partido. ¿Oíste todo, Oscar? ¿Qué hora terminó? Casi no se adicionó, ¿verdad? No tuvo adiciones. Creo que un minuto tuvo el primer tiempo. Bueno, esperamos, ¿Pero con quién lo que vamos a jugar? Yo veo por un lado que dice Portugal, otro lado dice Alemania. Alemania es lo más posible. Lo más seguro. Alemania. Y mira que Ecuador le ganó, No llegué a ver el partido de Ecuador, pero dice que fue un partidazo. Creo que de los dos, de la primera tanda no. La segunda tanda le habíamos ganado a Ecuador. ¿Vos me hablas de eliminatorias? Sí. El primer combo no. Porque ahí es lo que perdimos todo. Ha habido por haber. Ahora en el segundo sí, creo que sí. O empatamos. Con el Faro le ganamos. Mira, aquí era la ex selección del Faro. Bueno, hoy sí escuché. Dios mío, ¿cómo le con un mazo le dio en el Faro hoy? Con un mazo. Impresionante. Pero bueno. Yo veo nomás luego fútbol. No sé, ¿verdad? O sea, no sé qué tanta incidencia tendrá mi opinión, ¿verdad? Pero un partido. Puede definir toda una trayectoria. Bueno, vamos a ver entonces contra Alemania. Mira que Paraguay siempre trae sus sorpresas bajo el brazo. Por eso mucho, o sea, tenemos mucha gente que nos está apoyando, por lo menos en Sudamérica. Muchos países apoyan. Mira el chileno. Qué mucho que se rieron los chilenos cuando perdimos contra Estados Unidos. A esta selección mandaron vez de Chile. Clasificá, papá, clasificá si te querés ir. Ay, pero bueno. Así estamos, país. El fútbol que mueve pasiones, el fútbol que mueve corazones y por supuesto que despierta a todo un país. Recordemos eso. Y bueno, y si no se da, será otro. Por lo menos para el 2030 ya no tenemos el trabajo de clasificar. Ya estábamos clasificados ya. ¿Cómo? Y estamos ahí, sí. Estamos otra vez como que entrando otra vez en calentamiento dentro de un mundial. Valga la aclaración. Sí, cuando estábamos bien en tono. Ah, salieron todos nuestros jugadores. Se jubilaron todos. Pero bueno, vamos a ver a cómo se va desarrollando este equipo también, que seguramente es el equipo que más adelante se va a presentar también en la Copa América. Tenemos ahí el campeonato. Alfaro ya se despidió ya. Alfaro desde, no sé, la fecha 3 del combo 2, por ahí se viene despidiendo. Él decía que solamente para eliminatoria, solamente. Y si pasa, solamente mundial. ¿Qué es lo que pasa todo ahí adentro? Pero bueno, cosas que no vamos a saber nunca tampoco. 8 de las 14, vamos a más canciones.

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1: What are you doing here for? 25 minutos ya de las 14 en todo el país. Temperatura agradable en la ciudad de Encarnación, 19 grados actualmente. Sol de viernes. 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

0: ¿Por qué lo que es este tema un viernes de tarde? Paraguay empató otra vez encima. Sin esperanza.
1: Sin esperanzas, tal vez.
0: A ver, déjame hasta el

0: señora, por favor.
1: Entonces ya no hay más que hacer.
0: Entonces.
1: Y yo me dedico al alcohol.
0: Mi amor, amor. 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
0: 29 y las 14. Dale gas a la siguiente canción.

0: clásico pop sonando en esta tarde, tarde viernes. 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
0: Hablando de fin de largo, ¿tenemos feriados? Ya no, ¿verdad? Agosto. Ah, sí, agosto. El 15, cae sábado el 15, che. Eso. ¿Este año fue año bisiesto? ¿O no? Abril, marzo, febrero, 28. No, no fue bisiesto. Me parece un poquito raro nomás acá, algo en agosto. Algo no me cuadra. 15, 16. Sí, en septiembre tenemos la victoria de Boquerón, 29, martes. Vamos a ver si eso adelanta un día al Ñan de Tendotá, ¿verdad? Y nos da un último feriado antes de la Navidad del Año Nuevo, que se acerca. Se va a dar gusto, ¿eh? Y se va a dar gusto. La tarde se presta para alentar con orgullo a nuestro querido equipo. 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
0: 38 de las 14. Seguimos con más canciones.

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1: Minutos ya de las 14 en todo el país. Que sigas disfrutando de toda la buena programación de la 93.13, que tengas un excelente fin de semana, que lo disfrutes para descansar. Dios mediante, el lunes, descansar. Dios mediante, el lunes a las 13 puntualmente nos volvemos a escuchar. 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Hasta lunes y buen fin de semana. Chau, chau.
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0: Ya el Top 40 ya disfrutando de esta hermosa tarde de viernes con las canciones del momento, poniéndole ritmo ya a la previa de tu fin de semana. Contanos, ¿desde dónde estás arrancando este fin de? ¿Cómo pensás disfrutar de este fin de semana trabajando? ¿Tenés algún plan? ¿Vas a viajar? Te leo, te escucho.
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0: ¿Cómo estamos hoy después del empate de Paraguay ante Australia? Vamos bien, vamos bien. ¿Cómo celebramos? ¿No celebramos? En realidad no, ¿verdad? Pero ahí estamos, sobreviviendo, así como dice la canción. En fin, tuvimos chances, ¿verdad, Oscar? Pero hasta parece negociado y todo. Impresionante es. Pero no creo que haya negociado ya a jugar en contra Alemania o España o Francia o... 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

0: Minutos pasaron de las 15, 19 grados de temperatura a estas horas en la ciudad de Encarnación. Soleadísimo, qué gusto que el sol hoy nos acompañó, nos llenó de su calidez. Realmente pasaron días muy fríos, fueron días muy fríos. Y para mañana hay anuncio de precipitaciones, sí. 90% de probabilidad de lluvia a partir de las 14 horas. Ya es más alta la probabilidad de lluvia, 60% ya de probabilidad de lluvia para las 5 de la tarde, 6, 7 y durante toda la noche, porque el domingo amanece lloviendo y continúa lloviendo durante todo el día. Así que nos preparamos para un fin de semana pasado por agua, ¿eh? Te leo, ¿qué estás haciendo? ¿Cómo estás? ¿Cómo te tratas de viernes? Te escucho.
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0: estos 42 minutos que ya pasaron de las 15. ¿Cómo estás encarando tu previa de fin de semana, te leo?
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0: 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Estamos ansiosos, chicos. ¿Cómo era que decía el meme? Remedio y no sé qué otra cosa en IPS nunca luego tuvimos, así que miedo no tenemos. Ustedes se dan cuenta en la situación que nos pone de vuelta a Paraguay. O sea, nosotros somos así tipo, ay, sobreviviendo a lo imposible, no sé. Es como esa tu ex que vos le decís que no y no entiende. ¿Entendés lo que? ¡Ay, ajá! ¿Entendés? Algo así. Esas sensaciones, ¿eh? ¿Eh? Tenés que ya sé y no sé y no podés ser Argel y, ay, Dios mío, entras en esa disputa, ¿verdad? Paraguay nos pone en esa situación de vuelta de, vamos que se puede. No, no, hay pues temor acá, ¿entendés? Es como que cuando más difícil, más sacamos ese no sé qué que tenemos, ¿verdad? Yo hablo como si fuese soy la jugadora suplente, Mara. Ay, el que no tiene que ser suplente es Mauricio. Suspendan ese tema, por favor, les pido. Pónganle desde que arranca el... Por favor, les pido. Por favor, háganos el favor. 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
2: Con este tema te voy a hacer viajar en el tiempo. 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

0: Seguramente te estás preguntando cómo lo hacen. Tienen que apretar.
1: Hey, yeah, hey.

de esta tarde de viernes, disfrutando de la previa del fin de sí. No te olvides de comunicarte al WhatsApp de la radio. Contarnos cuál es tu plan del fin de semana antes. 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

0: Seguimos disfrutando de la tarde. Qué lindo. Qué lindo terminar la semana. Ya vamos despidiendo la última semana completita de este mes de junio, el sexto mes de este año 2026. Sí, mitad de año, señores, y ya nos estamos despidiendo para recibir al séptimo mes del año. 7, un número que me gusta mucho. Y hoy es el último viernes, así de rápido, en un pestañeo. Chicos, me preocupa lo de Paraguay. Estaba mirando y... O jugamos el lunes o jugamos el 3 de julio. Así es, ¿verdad? O el 30. No sabemos, sí o sí el 30, porque yo tengo, estoy leyendo acá una... O sea, son tres fechas tentativas. Ah, ok. Bueno, lo que sí que... Ay, Dios. Y se une el 99% de probabilidades con Alemania, todavía no se confirmó. Ay, señor, nosotros ya otra vez. No. Más tarde nos vamos a jugar con ellos, no todavía. Viste, sí, esas cosas de la vida que tenés que afrontar ya ahora. Decisiones que tenés que tomar ya ahora y hacerlas ya ahora. ¿Verdad? Y voy a decir, no podés, o sea, no podés dilatar eso. Y Emin, ay Dios. Bueno, pero vamos con todo lo que tenemos, con toda la artillería. Sea lo que sea. No, no, vamos a achicar. Claro que no. Me hace acordar el eslogan de una hamburguesa, no te achiques. Nos hubiesen mandado ya algo acá para... claro. 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

0: Amigos del Top 40, ya sí, nos acercamos a las 6 de la tarde, ya despidiendo este día, sí, acompañándote a vos en tu vuelta a casa, yendo al gimnasio, haciendo compras, cerrando ya con todo esta semana, última semana de este mes de junio. 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
0: Bueno, que sigas disfrutando en sintonía de la radio. Nos escuchamos Dios mediante el lunes para arrancar ya los últimos días, para arrancar la semana, despedir los últimos días del mes de junio y arrancar con todo el séptimo mes del año, ¿sí? 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
1: Hoy una edición medio forzada. Yo parece que estuve en un partido gritando goles. Un partido aparentemente imaginario, o sea. Parece que estuve en un partido con muchísimos goles. De verdad, gente, no sé qué pasó. Desde ya le pido mil disculpas. Pero obviamente que te vamos a acompañar porque hoy es viernes, ya estamos ahí cerrando la semana. Hoy tenemos que celebrar la victoria de nuestra selección, ya nuestra clasificación. No estaré haciendo, no sacando la calculadora. Pero lo importante es que iba a decir que tenemos salud. O sea que igual me siento con salud, o sea. Sí, porque no me duele absolutamente nada, solamente que la voz está medio rara. No sabemos qué está pasando, ¿no? Si estás escuchando ahí, tipo, ¿quién es el que está al aire? Bueno, sí, soy Fer Bogarín, un poco afectado. No sabemos ahí cómo va a salir el programa hoy, así que más que nunca, vos tenés que compartir con nosotros a través del WhatsApp. 0986-710-177. Si tenés tips para que la voz vuelva, acepto. Acá ya tengo un tecito, así que la vamos a meter durante el programa para poder cumplir como se debe. 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Hacemos la edición viernes. Hoy es viernes. La temperatura está... Hoy estuvo medio loco el clima, porque cuando salí de la casa teníamos que salir con campera. Al mediodía me tuve que quitar la campera. Ahora es como que está todavía un poco agradable. 12 minutos pasaron de las 6 de la tarde para que ni siquiera así... Después de muchísimo tiempo estamos diciendo la hora. Vamos a acompañarte con muy buenas canciones, por supuesto. También tenemos noticias. Seguimos con las noticias random. También saludamos a la gente linda de Asunción, del Departamento Central, a través de 107.7 y para Encarnación y todo el Departamento de Itapúa a través de Radio Pop 93.3. Gracias, Balota, acá en los controles. Gracias también a Oscar Romero, que está allá en Encarnación para Radio Pop. Gracias a Paola Esteche también por la producción digital. A Sandra García, que está coordinando absolutamente todo. Al señor Jorge Saldívar en la gerencia de programación y contenidos. Hola.
2: Hola, hola, hola, hola. Fer Bogarín, ¿cómo andamos? Excel. Un saludo a Simplemente Bandido. Y bueno, te cuento el tip que tengo para que te mejore tu voz.
1: Me da miedo.
2: Realmente, porque es una voz de borracho en tu cara.
1: No.
2: Lastimosamente, duele decirlo, pero hay que decirlo.
1: Vos sabes que agüita.
2: Amigo, anda, te compras un Aris y toma con miel y la voz vuelve. Ese
1: la miel, la miel,
2: plan
1: la miel
2: B, que ese Fer te va a decir ya cuál es. Hasta ahí lo que te puedo decir. Buen entendedor, pocas palabras, un saludo. De la distancia de la ciudad de Luque, la ciudad del cuchillo, Simplemente Bandido te saluda.
1: Gracias, Simplemente Bandido, gracias también por los tips. Nosotros te acompañamos hasta las 8 de la noche en esta edición atípica, edición especial también podemos decir, de Last Round, cerrando la semana. Pero ahora tenés que subir el volumen y disfrutar.
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1: Seguimos acompañándote al aire de 107.7 y también de 93.3. 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Hablábamos de las sorpresas del Mundial. ¿Vieron la goleada de Senegal? Encima todos como en el tema de todos paranoicos, pero sacando la calculadora, preguntándonos si es que este resultado nos afecta, nos favorece. Por suerte, creo que no nos afecta aparentemente. Si vos tenés más info al respecto, te invito a que escribas un mensaje o mandes tu texto al 0986-710-177. Entonces también para entender, ¿verdad? Porque estamos ahí todos pendientes. Supuestamente mañana tendríamos que ya tener novedades porque depende de una serie de factores. Vamos a clasificar luego uno. También tenemos que ver, ¿jugamos parece lunes o martes? Una de las dos, una de las dos. Y yo le tengo fe un poco a la selección ante Alemania. Yo le miraba a Balota, me hace una cara. Pero yo le tengo fe, yo le tengo fe. Así que quizá bajo presión nosotros funcionamos mejor. 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Bristol, la mejor casa de electrodomésticos del país. ¿Cuáles son los planes para este fin de semana? Por ejemplo, aparentemente vamos a tener lluvias durante el fin de semana. Según meteorología, hoy era el día perfecto para que vos puedas lavar tu ropa. Si sos de mi team, por ejemplo, que lava la ropa los sábados, bueno, tenemos que estar ahí pendientes. Mañana ya no vamos a tener amaneceres tan fríos, tan frescos como veníamos teniendo. Se esperan más o menos 15 o 16 grados de mínima en todo el territorio nacional y máximas así muy cercanas, 23 grados nomás. Entonces vamos a tener sábados y, o sea, tipo el fin de semana en general, vamos a tener lluvias con ocasionales tormentas eléctricas y aparentemente el domingo con mayor intensidad. Así que si vas a hacer planes que sean bajo techo, sí, esa es la recomendación. Anda al cine, anda, o sea, quédate, haz un plan con amigos, porque todavía tenemos partidos y encima tenemos que sacar la calculadora, una actividad perfecta. Entonces ahí ya tenés la precisa. 0986-710-177, el teléfono para que vos te sigas comunicando con nosotros. Mientras tanto, escuchamos canciones.

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1: La selección de Ecuador logró un triunfo histórico por 2-1 frente al tetracampeón del mundo, Alemania, desatando la locura en el Mundial. Ante la enorme euforia por el resultado, se decretó de manera oficial un feriado nacional, obligando tanto para el sector público como para el privado parar las actividades, permitiendo que todo el país arrancara un inesperado fin de semana largo. Menos mal que la línea defensiva de Alemania también decidió tomarse el día libre, porque de lo contrario, el festejo no hubiera sido tan perfecto. La comunidad argentina en Dallas se movilizó con desesperación para buscar a un compatriota de 57 años que había sido reportado como desaparecido en pleno torneo. Sin embargo, la angustia colectiva terminó cuando se descubrió que el hombre no corría peligro, sino que fue detenido tras intentar contratar los servicios sexuales de un agente de policía encubierta. Una lástima que el hincha haya salido a buscar el juego asociado fuera de la cancha, ya que en la primera aproximación al área terminó con un claro fuera de juego y directo al banco, pero de la comisaría.
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1: Seguimos acompañándote al aire de 107.7 y también de 93.3. 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Por acá me dice Marga Ferreira, que por cierto me encanta su foto de perfil. Qué linda foto, Marga. Qué genial es con la foto de perfil con una sonrisa y encima un paisaje. Me dice caramelitos. Sí, de todo. Estamos tomando caltecito, jengibre, ya le dimos miel. Bueno, y por supuesto muy buena onda también. ¿Quién está por acá? Hola.
2: Hola, Fercho. Pero fruta tu voz, chongo. Tomale una etiqueta azul del señor elegante con sombrero.
1: Ese me estaría faltando.
2: Saluda a la princesita tibetana.
1: Ah, yo creo que acá no era ni siquiera darnos el tip, sino más bien hacer el saludo correspondiente. Algo rutinario, al parecer. 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Hola.
3: Buenas noches.
1: ¿Cómo te va, Tony?
3: Cracho, mala proteína.
1: Tranquilo.
3: Pucha, ya con decirte ayer que el embúligo más patada que el arco de Australia. Nadie, a los perros ya.
1: Qué no pena.
3: Pero bueno, ahí estamos. Ya estamos. Que la tanta, el peor player tanto.
1: Verdad, hay que disfrutar. Dicen muy cambiante los perros, dicen, le hacen la película arriba, le ponen cuando todo va, bueno, va bien, menos mal que, o sea, le va un poco mal y ya empiezan a llorar. Pasa que teníamos mucha ilusión, eso es así, fue una montaña rusa de emociones más o menos, que estábamos, después del primer partido, bueno, dijimos no vamos a confiar, después nos dieron ese regalazo, y bueno, y ayer obviamente queríamos ya clasificar, de que vamos a clasificar como sea, pero queríamos hacerlo así, clasificar tranquilos. 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Hola.
4: Hola, bro. ¿Qué tal? ¿Cómo estás?
1: qué mala.
4: Hola, princesita tibetana.
1: De Ultratumba era. El Cucaracho Mayor también. Che, Cucaracho, quiero contarte que hay otro oyente que te está haciendo la competencia fuertemente. Acá ya otra vez Solano estaba participando. Me da miedo cada vez que Solano participa. Momento de seguir escuchando canciones. Esta es la edición atípica. Adelanto ya de Halloween. Estamos haciendo adelanto de Halloween, sí, nosotros somos unos adelantados. Te acompañamos hasta las 8 de la... Ah, acá me dice Santo Remedio Fervo. Te espero, Parigrí 834, casi casa, pa. Ahí nos está mandando la fotito. Vamos a probar de todo, estamos haciendo absolutamente todo, porque mañana tenemos que estar también de 9 a 12 con Duamajo Peralta, así que tenemos que recuperar de alguna forma la voz. Mientras nos recuperamos, subí el volumen y disfruta. 7.

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1: Volvimos.
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1: 50 Cent, hace muchísimo que no lo escuchaba con este temazo encima allá del año 2003, febrero del año 2003. Por supuesto que reventaba absolutamente todo, como mi garganta, sí, absolutamente todo. La gente que se sigue comunicando con nosotros a través del WhatsApp 0986-710-177. Y ahora tengo conmigo a mi compañera, por supuesto, que está poniéndose la 10 también. No es un rostro bonito, también tiene una voz muy linda. Hola, Pao.
2: Hola, Fer, ¿cómo estás? Sí. ¿Estás desastre?
1: Estoy.
2: Qué pregunta, ¿verdad?
1: Estoy porque estoy, ¿verdad?
2: Sí. ¿Cómo está la audiencia? Tanto tiempo.
1: ¿Verdad? Hace muchísimo que no hablábamos.
2: Desde el año pasado,
1: ¿verdad? Y eso, y encima sin hablar todo lo que causas.
2: ¡Epa!
1: Todo lo que causas.
2: Que se manifiesten.
1: ¿Verdad?
2: Mentira.
1: Por acá me mandan un audio. Hola. Ah, no.
2: El padrino.
1: Serapio.
3: Hola.
1: No, no, sí.
4: Seguimos en este programa que es el mejor programa de la noche con el mejor conductor
3: Fer Bogarín.
2: Con esa adaptación.
1: Ay, Dios mío, Pao, vos me vas a llevar con las menciones para que...
2: Sí, tengo algo muy importante que contarle.
1: Dale,
2: a la gente.
1: A ver,
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1: Me puedo acostumbrar tranquilamente a esta dinámica, así que no me al pedo. Una vez nomás me das y ya. 0986-710-177. Hola.
4: Hemos salido de nuestros cuarteles para poder escuchar al mejor programa. Al mejor conductor.
2: ¿Vos te das cuenta que tenés la mejor audiencia?
1: La mejor audiencia, claro, o sea, sí, y encima, de verdad, o sea, imagínate si ellos no te ven, o sea, ¿qué dice de mí, verdad? A ver, dice Ferro, solo te pido que me deje algo de valor, tu testamento, si nos vas a abandonar, cucaracha mayor, no. Pero la voz nomás lo que está ahí medio forzada.
2: Y hablando de cucarachos.
1: ¿Quién está también?
2: A ver, ¿qué dice?
5: La última vez que yo le escuché a Pablo y le vi fue cuando casi le llamaron.
2: ¿Me vio?
1: ¿Le vio?
2: Yo nunca te vi.
1: ¿Es verdad?
2: ¡Epa!
5: A cucarachi me llamaron a mí.
4: Sí,
5: quiero saber una pregunta para Pablo. ¿Qué tal peor la venta eso para esta Semana Santa de los quesos?
1: ¿Cómo está la venta?
5: ¿Te volviste el champion?
2: Sabía todo él.
1: ¿Por qué él sabe lo del campeón? ¿Qué campeón? ¿De qué me perdí?
2: ¿De qué estamos hablando? ¿De qué me perdí?
1: 0986-710-177, el teléfono para que usted siga comunicando con nosotros. Esta edición ultra tumba, adelanto de Howling, todo. Y acá con la princesita tibetana a mi lado.
2: Sí, tengo algo súper importante que contarte también, Fer. 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
1: Que alguien está comiendo KFC.
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1: Para chuparse los dedos. Gracias, Pau, por asistirme. Me van a estar acompañando lo que queda del programa con las menciones, con los textos, todo.
2: Claro que sí. Entonces, todo por vos.
1: Gracias, Pau.
2: Todo por Radio 7 y por tu audiencia.
1: Eso, me siento muy sostenido. Nosotros tenemos que seguir escuchando canciones. Te acompañamos en este operativo retorno, edición viernes de Last Round. Ya volvemos.
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1: Oficialmente la última ronda al aire de 107.7 y también de 93.3. Lo logramos, gente. Estamos lográndolo. Gracias, Pau, por el apoyo.
2: Claro, estamos acá para ayudarte siempre.
1: Eso.
2: Tenemos mensajes.
1: Sí, hay mensajitos. Sí.
2: A ver qué nos dice Mati.
3: ¿Qué haces, Fervo? Ocho pelotas, pío.
1: Sí.
3: No, pero el señor ayer quería estar viendo el partido en el sereno.
1: Así no fue.
3: A una temperatura de... con sensación térmica aproximadamente 3 grados.
1: 10 grados. Sí.
3: Dale, ahora echo pelota. Ferro, métele una Javi aspirina con miel.
1: No, entendí, señor, entendí, no seas así.
2: Cuidado. 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
1: 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Por acá también me dicen galletita Bubu.
2: No sé cuál esa es.
1: Bueno, todo es válido.
2: A ver qué nos dice este oyente. El cucaracho.
1: Hola.
4: Deja la pavo acá encargada. Nos la vamos a cuidar.
1: Sí, claro que sí, yo sé. Sí, eso es lo que ustedes quieren. Pero qué sinvergüenzas que son, ¿eh? ¿Tenemos una última recomendación?
2: Sí, claro que sí. Vamos con una promoción de Bristol que dice que si... Perdón. 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
1: Claro que sí. Muchas gracias, Balota. Gracias también a Oscar Romero. Gracias, Pau. Gracias, Sandra. Gracias, Jorge. 18 grados la temperatura ahora mismo. Vamos a tener un fin de semana pasado por lluvia. ¿Tenías planes para exteriores?
2: Sí, tenía que viajar con mi familia, pero por lo visto...
1: Igual, o sea, no, se puede viajar igual, así que...
2: A cuidarse siempre.
1: Mañana vamos a amanecer con 15 grados. Una máxima de 22, así que vamos a tener un sábado fresco, a cálido, el cielo parcial, mayormente nublado. Vientos del noreste, se esperan lluvias con ocasionales tormentas eléctricas. El domingo también similar condición, así que fin de semana pasado por agua.
4: En serio te iba a andar, no me voy a descansar y dejarle a Pau. No va a pasar nada.
1: No.
4: Te vamos a cuidar bien.
2: ¿Qué es lo peor que puede pasar?
4: Pau, quédate hasta las 9.
1: Sí, claro que sí.
2: Vamos a hacer catarsis acá entre los oyentes.
1: Bueno, nosotros nos vamos, pero la buena música se queda al aire de 107.7, también de 93.3. Nos encontramos el lunes. Mañana sí me quedo a descansar. Mañana está más cooperativa. Sí, desde las 9 hasta el mediodía. Hoy no es un día cualquiera. Después vienen los chicos de Jaguar y Geek, Anfar y LSR. ¿Cuándo vas a venir un sábado a acompañarnos?
2: El próximo sábado me toca cubrir la Cande.
1: Mira vos.
2: Vamos a estar.
1: Para el próximo sábado ya voy a estar recuperadísimo, así que.
2: Metelo a full pomelo.
1: Pomelo. Bueno, me llevo absolutamente todas las recomendaciones y prometo estar súper bien para el lunes, para hacer nuevamente el operativo retorno a casa. Gracias por la buena onda, gracias Pau.
2: Gracias, Fer.
1: Gracias a vos que estuviste del otro lado. Que tengan un lindo fin de semana, gente. Cuídense, disfruten un montón y nos encontramos el lunes a las 6 de la tarde en Last Round. Chau.
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